0: Son las 2:15.
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0: Son las 2:30.

0: 3 y 0 minutos. 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

0: Son las 5:18.
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0: Son las 7:00. 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

0: Son las 7:15. 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

0: Son las 8:46. 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
1: Hola, muy buenos días a todos, muy buenos días a todas. Esto es todo Noticias Latinas aquí en Diversa Radio 96.7. Gracias por estar ustedes conectados a esta hora. Tenemos hoy noticias muy, muy importantes que dar. Por ejemplo, quizá la más trascendental que en este momento se está presentando es la que tiene que ver con el sistema de pensiones en Colombia, porque atención, atención, hace apenas unas horas la Corte Constitucional, que nos tenía más o menos hace 2 años en vilo sobre el nuevo sistema de pensiones en Colombia, esperando una decisión de exequibilidad o inexequibilidad, pues se ha pronunciado al respecto. Y tenemos que decir, en este caso, como anticipo a esa información que por supuesto que estaría ampliando, que ha dejado en firme más de 90 artículos de la nueva ley de pensiones y ha puesto en suspenso otros 9 artículos que tendrán que ser revisados por parte del Congreso de la República. Eso sí, tengan en cuenta que se salva la ley de pensiones. Para que resumamos, se salva la ley de pensiones en Colombia, y ahora pues lo que se va a corregir son vicios de trámite que en realidad no son la almendra, no son lo sustancial. Hay alguna que otra cosa que sí, por ejemplo, en este caso, definir con este tema de quién son los aportes, porque en este tira y afloje en que el gobierno decía pues que al final eso eran recursos de los trabajadores, y por ser recursos de los trabajadores el Estado tenía la potestad, pero entonces los fondos privados decían que no, que ellos eran los que lo administraban, y en este tira y afloje pues se tiene que especificar de quién son los recursos de las pensiones de los colombianos, de los trabajadores colombianas y colombianos, y en ese caso pues dirimir la función de esos recursos, la categoría, la connotación de esos recursos, porque el dueño sí importa en este caso. Eso además de, por ejemplo, que ha habido elección de magistrados del Consejo Nacional Electoral. Por ejemplo, que ha habido pronunciamientos del presidente, el señor de la Espriella, sobre el tema de la expulsión inmediata de venezolanos en Colombia, que le genera a uno, por supuesto, que muchas, muchas, muchas opiniones al respecto. De eso ya vamos a hablar. Ha dicho, para que ustedes lo tengan en cuenta, les dejo este titular, que las expulsiones de venezolanos en Colombia que no tengan documentación en regla tienen que iniciar de inmediato. No se sabe, hasta ahora no ha habido una respuesta, digamos, coherente al respecto, pero no se sabe si la idea es crear una especie de órgano parecido al que tiene Estados Unidos, el ICE, en Colombia, con lo cual, pues imagínense ustedes la situación en la que pueden estar muchos venezolanos que, por cierto, pues llegaron a Colombia y buena parte de ellos apoyaban a este gobierno. Es curioso porque donde quiera que van y apoyan un gobierno, ese gobierno llega, sube, y cuando están en el poder los expulsan. Esa es la moneda con la que le pagan a los venezolanos cuando llegan al poder. En Estados Unidos apoyaron a Trump y Trump les dio una patada y los sacó. Les quitó incluso el estatuto de refugio temporal. En Colombia pasó lo mismo, está pasando lo mismo. Donde quiera que hay en Argentina pasó lo mismo, y aquí apoyan a Vox y al Partido Popular, y seguramente pues eso es el anuncio de lo que puede llegar a ocurrir aquí en España. Yo creo que es hora de que los venezolanos se piensen esto. Yo no estoy diciendo todos, pero sí un número muy importante que ha salido muy machacado de sus países por el régimen que tienen, porque al final, fíjese, Estados Unidos llegó a cambiarlo todo para que no cambiara nada. Realmente es eso lo que ha pasado. Luego hablamos también de un estatuto de seguridad del que ya se empieza a hablar en Colombia, y pues que Dios nos coja confesados con este tema del estatuto de seguridad que va a presentar Abelardo de la Espriella. El proyecto de ley para que los militares y policías puedan votar, es decir, para hacerlos deliberantes, miedo me da. Y aparte de eso, un proyecto que va a presentar el Ministerio de Educación para permitir que las iglesias, atención, las iglesias y la empresa privada puedan operar la educación pública. Las iglesias y la empresa privada puedan operar la educación pública. Todo eso se los cuento a continuación en el comentario de Todo Noticias Latinas.
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1: Yo les sugiero que empecemos por el comienzo. Por lo menos vamos a empezar con la persecución y la expulsión de inmigrantes sin papeles en Colombia. Aunque el discurso lo hacen con el tema de la inmigración en general, pues todos sabemos que en Colombia no se van a expulsar a los franceses, que son 4 o 5, no se va a expulsar a los estadounidenses, que algunos de ellos van precisamente a hacer turismo sexual, pues porque ustedes ya saben cómo va esto, no se va a expulsar a alemanes porque casi que no hay. Nosotros no somos un país receptor de migración realmente, vamos a ser sinceros. Aquí este mensaje está dirigido casi que en exclusiva a la población venezolana. Casi que en exclusiva. Y ha hablado sobre esto el ministro del Interior, Rodrigo Lara. Lo que suele ocurrir en países como donde pues el discurso de la extrema derecha es tratar de responsabilizar y conseguirse un chivo expiatorio para todo lo que son incapaces de hacer. Sí, todo lo que son incapaces de ofrecer a la población, pues le echan la culpa al migrante. Entonces, si usted está pagando un alquiler muy caro, eso es culpa del inmigrante. Si usted está sin empleo, eso es culpa del inmigrante. Si usted no llega a fin de mes, eso es culpa del inmigrante. Pero no se dan cuenta que es que el inmigrante no compite por eso. El inmigrante llega a hacer cosas, normalmente oficios, que los trabajadores nativos no hacen. Eso está ocurriendo, por ejemplo, en el campo colombiano. Ayer un empresario, porque realmente es un empresario de la agricultura en Colombia, decía, es que, y es curioso porque es que además es el mismo discurso que hay hoy por parte de muchos sectores de la producción en Estados Unidos y también aquí en España, ¿no? Donde dicen, es que si no es por los inmigrantes, este sector se cae. ¿No? En la agricultura, los jóvenes colombianos, con todo y que Colombia es un país expulsor de población, no receptor de población, expulsor de población, hay sectores como por ejemplo las flores, como por ejemplo la recogida de cosechas, donde no encuentran mano de obra colombiana. Tienen que contratar en este caso a los trabajadores inmigrantes, especialmente venezolanos, es que no hay más. Especialmente venezolanos. Los demás, los que llegan de otras latitudes, especialmente de Asia, en unas situaciones además muy precarias, pues llegan al tapón del Darién a intentar cruzar hacia Panamá y de ahí por ahí derecho irse hacia Estados Unidos. Pero eso ha mermado muchísimo por la situación también que está ocurriendo en Estados Unidos. Entonces, el ministro del Interior de Abelardo de la Espriella, que se llama Rodrigo Lara, que es un pijo repijo, pues ha hablado sobre esto, ¿no? Él dice que él hace seguimiento de esta frase que ustedes van a escuchar de Abelardo de la Espriella, donde los colombianos primero, los colombianos segundo, los colombianos terceros, y es curioso porque visto en perspectiva, es decir, escuchando esto que ustedes van a escuchar del presidente de la República, Abelardo de la Espriella, escuchándolo aquí en Todo Noticias, un medio de información creado por inmigrantes en la migración, en el ejercicio de la migración, pues yo no sé a ustedes cómo les suene. Claro, me imagino que habrá muchos colombianos aquí que les ha tocado vivir una situación parecida cuando no tenían papeles o que la están viviendo cuando no tienen papeles, que dirán, pues a mí me parece muy bien que los echen. Porque claro, como eso es lo que está en déficit, la empatía, eso es lo que está en déficit. Pero bueno, escuchemos entonces primero a Abelardo de la Espriella cómo justifica este tipo de decisiones.
2: Aquí no voy a aceptar migración ilegal. Primero los colombianos, segundo los colombianos y tercero los colombianos, para que le quede claro a todo el mundo. La orden a migración es clara y ahorita lo llamamos y se la da. Que empiecen los operativos coordinados con la policía de Barranquilla para dar con los inmigrantes ilegales, primero, los que están cometiendo delitos, segundo, los que no tienen regularizada su situación, y en el término de la distancia tendrán que ser deportados. Deportado es una orden presidencial que se debe empezar a cumplir esta misma semana. No voy a aceptar a inmigrantes ilegales de donde sea que vengan que estén cometiendo fechorías en Colombia. Se van y los deportados. Es una decisión política y yo la asumo. Y es una decisión administrativa, yo la asumo.
1: Bueno. Yo es que en campaña política, la verdad es, bueno, esto no es nada en contra de Venezuela, ni de los venezolanos, ni porque yo, se los digo sinceramente, yo los, ese cuento de la hermana república, yo la siento de verdad. Vamos a ser sinceros, yo creo que si hay una nacionalidad muy afín con los colombianos, es precisamente la venezolana, y si hay una nacionalidad muy afín con los venezolanos, es precisamente la colombiana. Nos parecemos y todo. Y yo creo que hay dentro, obviamente dentro de los, dentro del concierto latinoamericano, hay países que tienen más sintonía unos con otros, y la relación de vecindad que nosotros tenemos con Venezuela y el hecho de compartir una historia en común, a un libertador en común, etcétera, etcétera, etcétera, y una frontera tan grande. Nosotros tenemos más de 2.200 kilómetros de frontera. 2.200 kilómetros de frontera compartimos. Entonces, con lo cual, pues ha sido una relación a veces de amor y de odio. Recuerden incluso que hubo un presidente que incluso osó romper relaciones diplomáticas con Venezuela, se fue Iván Duque, pero es imposible, digamos, acabar de un solo tajo con una decisión presidencial las relaciones de vecindad que nosotros tenemos, porque es que además ya Venezuela está incrustado en el corazón de Colombia y Colombia está incrustado en el corazón de Venezuela. Hoy son los migrantes venezolanos los que llegan a Colombia, pero es que antes fuimos nosotros los que fuimos a Venezuela. Y en cantidades millonarias, estamos hablando de que más de entre 4 y 6 millones de colombianos se fueron a buscar una posibilidad de vida en Venezuela, y hoy estamos hablando entre 2 y 3 millones de venezolanos en Colombia. Así que bueno, este es un tema que conocemos nosotros perfectamente, y entrar allí pues el presidente a hablar de esto y a tratar, como va a decir ahora el ministro del Interior, de emparentarlo con el delito, pues es algo que llama mucho la atención, porque los venezolanos, o por lo menos muchos de ellos, yo los vi en las redes sociales haciéndole campaña a Abelardo de la Espriella, diciendo, por ejemplo, en la campaña en la que ganó Gustavo Petro la presidencia, recuerden ustedes, era ampliamente conocida la posición de la diáspora venezolana en Colombia, emparentaban o comparaban lo que podría llegar a ocurrir con Colombia si ganaba Gustavo Petro, y entonces que Colombia se iba a convertir en la segunda Venezuela, y no sé qué, todo eso lo decían en campaña, y fíjense que no fue así. Fíjense que no fue así, no hubo ni persecución, nunca escuchamos a Gustavo Petro diciendo, es que voy a sacar a los venezolanos, y es que los operativos tienen que empezar ya de sacar a los venezolanos. Eso es para que se den cuenta, y a mí no lo digo ni con insidia, ni por buscarle el puntito, no. Quiero que esto también nos sirva para reflexionar que a veces uno apoya a su verdugo. A veces uno apoya a su verdugo, a veces uno apoya al que le da palo, ¿sí? Y eso ha pasado, mire, el discurso de los venezolanos en Estados Unidos. Fue pro-trumpista total. Y llegó Donald Trump y tenga, hijo de madre, primero les quitó el estatuto de refugio temporal, ¿sí? Y ahora pues esas deportaciones masivas de todos los latinoamericanos, pero particularmente también de venezolanos, ¿sí? Y pues a quienes, y donde quiera que han apoyado a esos regímenes y a esos discursos extremistas de la extrema derecha, populistas de la extrema derecha, porque es que además ellos saben por qué lo hacen. A la población local esto le suena como música para sus oídos. Sí, sí, sí, el problema de la inseguridad es como si nosotros no tuviéramos nuestros propios delincuentes y bien delincuentes, empezando por los padres de la patria y empezando por los gobernantes, ¿no? Entonces es curioso porque ellos llegan a intoxicar también el ambiente político al interior de los países a donde van en buena medida y esto les pasa, ¿sí? Aquí, por ejemplo, en España han apoyado el discurso de Vox, del Partido Popular, y no crean que eso se lo van a tener en cuenta más adelante. No, eso después de que llegan se les olvida y chao, chao, ¿sí? Y bueno, así les ha pasado en Argentina. Les ha pasado en donde quiera que ellos han llegado a apoyar, les ha ocurrido que la persona a la que han apoyado pues termina adoptando este tipo de medidas que por supuesto yo considero, y eso creo que está clarísimo, que no les beneficia, que todo lo contrario, los criminaliza, en fin. Y pues después de este discurso del presidente viene la del ministro del Interior, Rodrigo Lara, donde pues habla de secuestro, extorsión, de delincuencia en general. Rodrigo Lara, ministro del Interior en Colombia.
3: Bueno, lo que pasa es que Colombia no puede convertirse, como ha ocurrido en el pasado, en un punto de paso de redes criminales de trata de personas. La trata de personas no es solamente instrumentalizar a mujeres jóvenes para llevarlas a redes de prostitución en el exterior, que ese es un asunto que nosotros administramos o combatimos en el Ministerio del Interior y frente al cual vamos a también a desplegar acciones muy concretas. La trata de personas es también el negocio ilícito del tráfico de personas para las migraciones, como hemos visto básicamente en el paso del Darién. Allí organizaciones también narcoterroristas, porque usted sabe que los narcoterroristas se meten en todos los delitos, en todas las actividades ilícitas que puedan encontrar, pues convirtieron en lucro y en un negocio el paso de migrantes por el Darién hacia los Estados Unidos. Colombia no puede convertirse en el punto de paso, en el punto de llegada de migrantes de muchas partes del mundo para que crucen el Darién pagándole a los delincuentes y después lleguen a Centroamérica y después a Estados Unidos. Nosotros tenemos que colaborar con todos los países del mundo para combatir a las organizaciones transnacionales del crimen.
1: Eso como argumento valía hace un tiempo, pero es que en este momento eso no se está dando porque todo mundo sabe lo que es exponerse en este momento a buscar la posibilidad de llegar a Estados Unidos por donde quiera, por el hueco que sea. Entonces eso ha cambiado mucho, ha bajado mucho la llegada de personas, especialmente a la zona de Necoclí en el Urabá antioqueño, donde servía, digamos, sí, de puente para tratar de meterse y de adentrarse en la selva más peligrosa del mundo. Y peligrosa lo digo porque sigue siendo, por eso llama el tapón del Darién. No hay posibilidad de comunicación alguna, las peripecias que tienen que pasar es jugándose la vida realmente con los elementos, con la naturaleza, y la gente llega muy maltrecha, hay mucha gente que se deja la vida en el transcurso del trayecto, ¿no? Y eso ha cambiado mucho, lo que pasa es que claro, cuando uno lo necesita de justificación, pues lo usa y lo pone sobre la mesa. Pero escuchen esto otro que a mí en lo personal me sorprende mucho, porque la ideologización de estos asuntos llega a tal grado en el que el ministro del Interior habla de que antes de que llegara el gobierno de Gustavo Petro, ¿sí? Parece ser, pues por lo menos es la reflexión que yo hago, parece ser que los que llegaban pues eran buenos porque los había regularizado Iván Duque. Pero que después, en el gobierno de Gustavo Petro, llegaron los malos, como si se hubieran puesto de acuerdo. Y es más o menos lo que intenta decir aquí Rodrigo Lara, tratando de justificar esta medida, pues que sienta tan mal, ¿no? Sienta tan mal, especialmente para la población venezolana, pero también para muchos y muchas colombianos, colombianas, porque en este momento las familias, hay mucho unión mixta entre colombianos y venezolanos, entre venezolanos y colombianas, etcétera, etcétera, y ya ahora son muchos, cientos de miles, los menores que han nacido en territorio colombiano bien producto de las uniones entre colombianos y venezolanos o de las propias uniones entre venezolanos, pero han nacido en territorio colombiano, con lo cual cuando levantemos el mapa de lo que ha sido todo este régimen del chavismo en Venezuela y miremos el reflejo, los resultados de esa situación en Colombia, pues seguramente esto va a significar un cambio poblacional bastante importante en esta especie de cruce, de simbiosis que se ha dado entre la migración venezolana con la población nativa colombiana. Escuchemos la forma como el ministro habla, ¿no? Y cómo divide el ingreso de venezolanos a Colombia dependiendo del gobierno que haya estado. Entonces, es más o menos lo que intenta decir, ¿no? En el gobierno de Iván Duque entraron los buenos y en el gobierno de Gustavo Petro entraron los malos, como si eso pudiera tener algún tipo de lógica. Por lo menos yo no se la encuentro.
3: El presidente no se refiere a los hermanos venezolanos que llegaron en lo más duro de la crisis, particularmente en los años 2019, 2020 y 2021, que fueron casi 2 millones de hermanos venezolanos que entraron a nuestro país. Y en un 90% fueron perfectamente regularizados y recibieron básicamente un trato de hermandad y recibieron un régimen, o fueron objeto de un régimen legal que les permitió regularizarse y acceder a los servicios públicos y acceder a los servicios sociales del Estado como cualquier colombiano. El presidente no se refiere, digamos, a muchos de estos hermanos venezolanos, que incluso algunos ya han optado por regresar. Los otros ya se quedaron y se integraron perfectamente, pues porque no hay necesidad incluso de integrarse, porque somos prácticamente un mismo pueblo aquí en Colombia.
1: Es que sabe cuál es el problema, mire, vamos a ser sinceros. ¿Qué es lo que intentan, cuál es la idea que intentan calar este tipo de gobiernos populistas como el de Donald Trump, como el de Milei, como el de Kast en Chile, como el de Abelardo de la Espriella en Colombia? Ellos lo que intentan decirle a sus ciudadanos es que la categoría de regular o irregular, o como ellos lo dicen, de ilegal o legal, de legal o ilegal, que por cierto no cabe dentro de la jurisprudencia, porque no es considerada ilegal una persona que no tiene un documento para residir en un país, porque eso está considerado elevado a la categoría de falta, ¿sí? No de delito. Es importante esto, sobre todo que esto lo entendamos nosotros los migrantes, porque además así ocurre en España. Una persona que no tiene la documentación en regla para residir en el país donde está, por lo menos dentro de la jurisprudencia nuestra en Colombia y dentro de la jurisprudencia nuestra en España, es una persona que está cometiendo una falta administrativa, no un delito. Pero en el conjunto de la sociedad, lo que se intenta es decirle que esa persona, por no tener papeles, es un delincuente. Esa es la idea, porque además eso tiene una intención. Esto no se hace de la noche. El ministro no lo dice, él no habla de poner la palabra legal o ilegal, regular o irregular, no la pone porque él no sepa. No, eso no. Y cuando ustedes se la escuchen a un funcionario público, a un dirigente de un partido político, si acuña esa palabra, si acuña ese término de legal o ilegal, es básicamente no porque no sepa, porque no conozca. No, es que esa es la intención. Y cuando esa es la intención que subyace en el mensaje, ¿no? Pues entonces en ese momento entra el proceso de criminalización. Porque claro, la gente sí entiende en general un término, legal o ilegal, lo legal o lo ilegal, ¿sí? Y cuando a ustedes le dicen es que este es un inmigrante ilegal, automáticamente el ciudadano del común, su cerebro está preparado y condicionado para escarbar dentro de ese término y automáticamente estigmatizar a esa persona. Como si un papel hiciera al delincuente, como si un papel hiciera que la persona fuera menos delincuente por tenerlo o más delincuente por no tenerlo. Y eso no es así. Ustedes lo saben, yo lo sé, lo sabe todo el mundo, pero en esto no nos detenemos a pensarlo. ¿Y por qué no nos detenemos a pensarlo? Por conveniencia, por conveniencia. Se necesita tener un chivo expiatorio decir que los problemas son derivados de esto o aquello, cuando yo no los puedo resolver, ¿sí? Y entonces se encuentra perfectamente a su medida el tema de la migración, que no es un asunto de Colombia o no es un asunto de España, no, es en el mundo. En el mundo, siempre que quieren intentar echarle la culpa a alguien cuando un gobierno, un Estado no resuelve, pues buscan al más pendejo. Y el más pendejo lo encuentran siempre en la parte más frágil de la cadena. ¿Y cuál es la parte más frágil de la cadena? Los migrantes. Esa es la parte más frágil de la cadena. Y con eso también intentan desbaratar gobiernos, en fin. Yo no les voy a hablar tampoco hoy de Ceuta y Melilla porque ustedes ya conocen el asunto, ¿cierto? Entonces, pues este es el panorama que hay en relación con el tema de la migración, la orden que hay, porque la noticia es esta, lo demás ya es comentario, la orden que hay de Abelardo de la Espriella de iniciar los operativos inmediatamente para empezar a expulsar venezolanos que no tienen la documentación en regla en Colombia, pero que ellos los denominan legales o ilegales. Y así se nos va la vida. Ese es mi primer comentario del día de hoy, pero les tengo varios más.
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1: Colombia está literalmente incendiada. Literalmente incendiada, particularmente en el departamento del Tolima, mi departamento, y el gobierno pues brilla por su ausencia, no pone los medios para sofocar el fuego que ya ha consumido, atención a este dato, 9 veces el tamaño de San Andrés y Providencia, 9 veces. 9 San Andrés se han quemado en el transcurso de estos días. La situación en el Tolima es angustiosa. Las imágenes de los informativos permiten registrar el momento en el que personas y animales huyen literalmente del fuego, pero huyen sin saber por dónde, porque no hay puntos de evacuación, no hay ningún tipo de señalización de cuerpo de seguridad alguno. Es decir, la gente no sabe a ciencia cierta qué hacer, por dónde evacuar, porque las autoridades, los bomberos o personal estatal, militares, policías, no aparecen por la zona, no aparecen por la zona. Y eso que el departamento del Tolima votó por Abelardo de la Espriella. Escuchen este reporte del periodista enviado del canal Caracol a San Antonio, una población del departamento del Tolima que está literalmente arrasada por las llamas. Es angustioso porque ustedes ahora lo van a escuchar, pero verlo le imprime un grado de dramatismo aún mucho mayor. Ver esos caballos corriendo de un lado para otro, ver esas vacas tirando para un lado, tirando para el otro, y no saben por dónde escapar del fuego. Es una cosa verdaderamente angustiosa, tanto que este reportero no aguantó mantener la voz de lo que estaba narrando. Escúchenlo.
4: Las llamas se están saliendo de control. La comunidad está pidiendo ayuda, bien sea helicoportada, de bomberos, de los organismos. Eso es lo que sucede por las fuertes ráfagas del viento. Aquí hay personas con bombas de espalda, con tanques de agua pequeños, tratando de evitar que las llamas sigan avanzando, pero se está consumiendo todo a su paso. Los vientos no están dejando que las llamas las controlen. Allá vemos a dos habitantes de esta vereda que tienen bombas de espalda y estaban intentando apagar el fuego. Juan Pablo, en la parte de atrás ya no se alcanza a ver nada del camino por donde veníamos. Es bastante complicada la situación. Están pidiendo el apoyo de bomberos porque toda esta finca se está consumiendo rápidamente, que están intentando evacuar más de 100 tal vez cabezas de ganado. Si les es difícil controlar a los animales, es difícil controlarlos porque ellos también están buscando cómo salir de aquí. Eso es lo que sucede y esas son las situaciones complicadas que están pasando los ganaderos. Ustedes lo están viendo en vivo. Lamentablemente los animales son los que sufren en estas condiciones, los mismos campesinos.
1: Sí. Las imágenes son dantescas. La orfandad en las que se ve, se siente la gente en estas zonas incendiadas, se cuentan por miles de hectáreas. Ya les digo que 9 San Andrés han sido arrasadas hasta ahora por la llama. No hay un solo helicóptero sobrevolando la zona. No hay presencia de policía, no hay presencia de militares, de cuerpos de rescate, mientras el ministro del Interior, Rodrigo Lara, confirma que los incendios han sido en su gran mayoría provocados y la respuesta que tiene para resolver un problema que hay que resolver evidentemente y hay que resolverlo ya, un incendio no espera, es que ellos van a presentar ante el Congreso la creación de un estatuto antiterrorista que miedo me da y que seguramente para cuando esté listo, si los logra superar el filtro del Congreso, pues ya será demasiado tarde, será sobre las cenizas de todo lo que se ha quemado, las casas, los ranchos de las personas, sus animales, sus enseres, en fin, lo único que tienen. El ministro ha mencionado el control de focos principalmente, que pues no es verdad, porque es que se está viendo que no. Ahí tienen ustedes el reporte del periodista de Caracol, y ustedes saben perfectamente que Caracol no es que sea un medio opositor, pero el chico está reportando lo que está viendo y reporta lo que está viendo de lo que no está viendo. Él no va a decir es que hay aquí un helicóptero tratando de sofocar las llamas porque no lo ve. Es que hay aquí unos cuerpos de bomberos con mangueras y extintores porque no los ve. ¿Qué está diciendo el reportero? Que hay gente que se ha puesto esos aparaticos que uno se pone atrás, dispensadores de agua que los utilizan para esparcir el veneno para las plagas de sus cultivos y tal, los están utilizando para apagar un incendio que lleva consumidas 9 San Andrés al tiempo. Es imposible, así no se puede. Mientras el ministro, pues, ¿qué dice el ministro? No, pues él dice que están intentando sofocar los focos iniciales. Dice que hay manos criminales de disidencias de las FARC, del ELN, que los quieren desestabilizar, que es precisamente por el tema de tratar de desviar, en este caso, los recursos que hay para combatir el crimen. Entonces, que lo que intentan es incendiar para que allí se deriven los recursos y con eso ellos puedan hacer de las suyas. Más o menos de eso.
3: Bueno, en efecto, sí hemos observado básicamente unos patrones de manos criminales en el inicio de estos incendios. Los bomberos, los cuerpos de bomberos pueden detectar cuando un incendio es provocado o acelerado, básicamente por el tipo de llama, por el color, por la altura y al mismo tiempo por el tipo de humo que produce un incendio. Cuando hay acelerantes, es decir, cuando hay combustibles, los colores cambian, la llama crece y el humo es mucho más oscuro que cuando es un incendio, digamos, natural, producto del verano. Y hemos observado ya en estos incendios que hay manos criminales. Suma eso, básicamente, la observación y la denuncia que nos hicieron los alcaldes el día sábado que estuvimos allí con el director de la policía, de que existen múltiples, muchos testimonios de poblaciones contando cómo llegan hombres en moto y surgen inmediatamente estos incendios. Al mismo tiempo hemos detectado otro patrón. Mientras se incendia Cobello, mientras se incendia San Luis, que eso son unos cerros alrededor de un centro de operaciones especiales de la policía, donde creemos que aquí hubo una acción claramente destinada en contra o para afectar básicamente este centro de operaciones de la policía. Los delincuentes, es decir, los narcoterroristas de las disidencias que operan particularmente en el sur del departamento del Tolima, emprenden acciones armadas, incendian buses, atacan estaciones de policía. Es un patrón. Ellos saben cuál es la voluntad y la determinación de este gobierno para combatir a las organizaciones narcoterroristas. Y en esta estrategia básicamente delincuencial de ellos, pues incendian al país, incendian municipios para poder o intentar distraer la acción de la fuerza pública, ocupar el uso de los helicópteros y de nuestras capacidades armadas y para que ellos puedan hacer o cometer sus fechorías y sus delitos impunemente.
1: Bueno, y aparte de eso, pues aquí ha dado una noticia gorda de la que seguramente hablaremos en las siguientes emisiones de Todo Noticias Latinas por el impacto que esto tiene, ¿no? El ministro ha hablado de la presentación de un estatuto antiterrorista al Congreso y bueno, habrá que ver en este caso, porque pues él dice algo que es real: a un terrorista hay que tratarlo como terrorista, ¿sí? Pero el problema no es ese. El problema es a quienes ellos consideran terroristas. Porque recuerden ustedes, por ejemplo, que en el tema del estallido social en el gobierno de Duque, se llegó incluso a... Se tipificó el delito de terrorismo para muchos muchachos que salieron a protestar a la calle. De hecho, muchos siguen aún tras las rejas porque se intentó equiparar una cosa con la otra. Y puede ser que no sea así. Puede ser que no haya habido actividades terroristas, que lo que haya habido es, en este caso, un derecho legítimo que tiene la gente de salir a protestar. Entonces, el susto está en que se utilice este estatuto antiterrorista para tratar de desincentivar la protesta pacífica en Colombia. Él habla de ese estatuto antiterrorista.
3: Sobre esto es importante hacer las siguientes precisiones. La primera es que el presidente ha dicho que al terrorista se le tratará como es, como un narcoterrorista, básicamente. Se le va a tratar de esa manera. Y en segundo lugar, es importante precisar que a estas organizaciones narcoterroristas se les va a tratar así de, porque además nosotros vamos a presentar muy pronto en el Congreso de la República un estatuto antiterrorista. Es decir, vamos a crear un mecanismo, un sistema de lista de organización terrorista en donde vamos a listar a estas organizaciones y el país va a tener básicamente ese sistema donde sabremos cuáles son las organizaciones terroristas. Aquí existe el delito de terrorismo, pero no existe la definición de organización terrorista.
1: Bien, y pues vamos a dejar esta nota ahí porque ya les dije que el comentario del día de hoy son varios comentarios y seguramente no nos va a alcanzar.

0: ciudadanos, sus directivos y sus candidatos, con lo cual no es una competencia menor la que este órgano tiene. Pero insisto, lo dejo para más adelante. De momento me voy a quedar con la mayor parte del programa para hablarles a ustedes de algo que seguramente les va a interesar mucho: la decisión de la Corte Constitucional sobre el sistema de pensiones en Colombia.
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0: Y atención, porque la Corte Constitucional ha aprobado la mayoría de la reforma pensional y deja pendientes solo 10 artículos. Estamos hablando que le ha dado la exequibilidad a 92 disposiciones, y con esto pues le da el visto bueno prácticamente a toda la reforma pensional en Colombia. Esto pues es algo que seguramente le cae como un baldado de agua fría al gobierno de Abelardo de la Espriella, porque recordemos que la intención que tiene este gobierno es acabar con todo lo que dejó el gobierno pasado. Es una forma de gobernar que es bien curiosa. Y ahora, con la decisión de la Corte Constitucional, pues quiere decir que en Colombia habrá un sistema de pensiones diferente. Claro, hay unas cositas que hay que ajustar. Ya les estoy diciendo que son 9 artículos que quedan ahí, en este caso, pendientes de ajuste, pero 92 de esas disposiciones ya fueron aprobadas. La votación quedó, escuchen ustedes, 7-1. 7-1. Ahora ustedes dirán, 7+1 dan 8. Pero es que son 9 los magistrados que conforman la sala plena de la Corte Constitucional. ¿Qué pasa con el otro? Lo que pasa es que el magistrado que no figura aquí es Jorge Enrique Ibáñez. Jorge Enrique Ibáñez tenía una posición contraria a aprobar la reforma de las pensiones en Colombia, pero él se puso a dar declaraciones en medios de comunicación anticipadas antes de que se votara. Y en ese caso, pues fue recusado por el gobierno y la recusación fue aceptada. De hecho, se recusó, pero él mismo, antes de que llegara la decisión de si se aceptaba o no la recusación, él dijo: yo me aparto de esto porque ya yo casi que se autoevalúa y dice: yo prevariqué, porque me puse a dar mi opinión antes. Así que él no estuvo presente en esa votación, pero la votación quedó 7-1, 7-1. Es decir, el gobierno de Gustavo Petro, a pesar de que ya terminó, se apunta aquí un éxito por goleada, 7-1. Hay que decir en este caso que un elemento importante es que los 92 artículos avalados que estaban suspendidos van a entrar en vigencia, y atención a esto que es la gran primera noticia, en vigencia a partir del 1 de abril del 2027. La ley, la nueva ley de pensiones, si nada se tuerce en el camino, porque pues ustedes saben que tenemos a los espontáneos de siempre, ¿no? Pero si nada se tuerce en el camino, si todo sale como está previsto, esa nueva ley de pensiones entrará en vigencia el 1 de abril del 2027. Una vez la Cámara haga de nuevo un debate sobre los 9 artículos que quedaron en disputa, pues la Corte volverá a estudiarlos para definir si el vicio en la mayoría de trámite se subsanó o, por el contrario, no. Lo más importante es que se mantiene la cotización de 2.3 salarios mínimos en Colpensiones, y quedará vigente también el sistema de pilares. Atención, que queda vigente el sistema de pilares, que es un sistema similar del que ya nosotros tenemos aquí en España.
2: La decisión de la Corte Constitucional trae buenas noticias y una parte preocupante. Primero les cuento de las buenas noticias, y es que la mayoría de los artículos, más de 75 de los 94 artículos de la reforma pensional, fueron declarados exequibles y su vigencia entraría a partir de 1 de abril del año 2027, es decir, se da un plazo para que cobren vigencia. Ahí están, por ejemplo, el nuevo modelo que creó la reforma pensional, que justamente ahora se va a dividir en 4 pilares. Recordemos: el pilar solidario, el pilar semicontributivo, el contributivo y el último, que sería el de ahorro individual. También queda en vigencia, por ejemplo, que todos los colombianos que nos afiliemos al Sistema General de Pensiones, pues tendremos que cotizar una parte en Colpensiones, y lo que exceda de los 2.3 salarios mínimos de ingresos irán entonces a un fondo de ahorro privado que podrá elegir libremente cada uno de los trabajadores. Sin embargo, hay artículos, aproximadamente unos 9 o 10 artículos, que van a tener que volver a la Cámara de Representantes.

0: para que sean subsanados los vicios de trámite que hubo, consistentes en que había unas proposiciones alrededor de esos artículos que no fueron discutidas y ahora el Congreso va a tener que revivir la discusión de esos mismos artículos. El problema es que son algunos de ellos columna vertebral de la reforma pensional y entonces quedan también en incertidumbre. Por ejemplo, el artículo 14 es el que establece todas las condiciones o las bases sobre las cuales se pensiona un colombiano, tanto en el régimen de prima media como en los fondos privados. Y, por ejemplo, el artículo 19, el literal K, que tiene que ser subsanado, habla de las inversiones que pueden hacer los fondos privados de pensiones, lo mismo que el artículo 36, beneficios para las mujeres, y también el artículo 92, que establece las condiciones en que el Banco de la República administrará el fondo de ahorro de Colpensiones. Así que todo esto queda en incertidumbre y vamos a ver entonces cómo se va a dar durante los próximos 30 días todo este trámite y subsanación en el Congreso de la República.
1: Muy bien, vamos a ir por partes, ¿no? Porque pues aquí ya es un poco la justificación, la sustentación de la nota, pero tengan en cuenta que aquí hacemos nuestro propio análisis e investigación por aparte. De los más importantes que encontramos está, por ejemplo, el artículo 11. Como les decía al comienzo, lo que intenta determinar este artículo es de quién es el dinero. ¿De quién es el dinero de las pensiones en Colombia? ¿A quién le pertenece? Y el inciso cuestionado establece una cuestión bastante importante. Los recursos de las cuentas individuales pertenecen al afiliado, son de naturaleza privada y forman parte de un patrimonio separado de la administradora, del Estado y del Tesoro Nacional. No significa que la Corte haya declarado inconstitucional ese principio, ¿sí? Significa que una proposición presentada durante el trámite no fue debidamente discutida y votada, con lo cual ese artículo 11, el que determina de quién son los recursos, tiene que entrar nuevamente a revisión. Esto también a raíz de la polémica que ha habido, ¿no? De que el gobierno le dice Colpensiones, bueno, el gobierno Colpensiones, que es la entidad estatal, le dice a los fondos privados, oiga, mándenos la plata de la gente que se pasa para Colpensiones, que ya se pasó para Colpensiones, porque nosotros ya estamos pensionando, inclusive gente que entró en ese grupo. Y ustedes no nos, ustedes la plata la tienen en sus cuentas y no nos la han enviado. Entonces se ha presentado un tira y afloje del que hemos sido testigos todos y todas. En este caso hay necesidad de determinar de quién es el dinero y ese artículo 11 lo especifica. Luego viene el artículo 14, que es el de las prestaciones, y es probable que sea uno de los asuntos que queda pendiente, quizá el más importante, porque ese artículo 14 es el que regula las prestaciones que puede percibir una persona dentro de este nuevo sistema de pilares. Por ejemplo, la pensión integral, la renta básica solidaria, la renta vitalicia del pilar semicontributivo y la prestación anticipada, entre otras cosas. No tenemos ni tiempo ni la información suficiente para entrar a hablar sobre cada uno de estos ítems, pero lo que sí está claro es que cada uno de ellos es fundamental, fundamental. Esto deberá pues debatirse y aparte de eso con una proposición presentada por el representante Armando Sabaraín. Luego viene el artículo 23. ¿Quién se queda con qué parte de la cotización? ¿Quién se queda con qué? ¿Cuál va a ser esa distribución, ese porcentaje que esté para el uno, que esto para el otro? Bueno, pues es particularmente relevante para las administradoras privadas porque regula la distribución de las cotizaciones y contiene reglas sobre las comisiones que puede cobrar las administradoras durante el periodo de transitorio. Aquí la proposición pendiente la ha hecho Jennifer Pedraza, donde pues ella ha incrustado el tema, por ejemplo, de la mujer, del componente de la mujer dentro de ese artículo 23. Luego viene otro artículo que también tiene que ver con mujeres con hijos, que es el artículo 36, y este puede tener un impacto social enorme. La reforma establece un mecanismo mediante el cual determinadas mujeres que llegan a la edad de jubilación sin completar las semanas necesarias pueden obtener una reducción de 50 semanas por cada hijo nacido vivo o adoptado, ¿no? Dentro de los límites establecidos por la ley. Bueno, pues este artículo completo vuelve a la Cámara. Este artículo completico lo devuelven a la Cámara, a la Corte Constitucional. Eso no quiere decir que la Corte pues haya dicho que el beneficio sea inconstitucional, que es importante tenerlo en cuenta. El problema nuevamente es el procedimiento que se utilizó. el procedimiento. Una proposición del representante Víctor Salcedo tiene que ser discutida. Y ahí es donde está el problema de buena parte de los artículos que ha devuelto la Corte Constitucional, que la Corte Constitucional dijo, es que aquí pasó una cosa, ¿no?, curiosa. Resulta que la Cámara de Representantes acogió todo el articulado que aprobó el Senado. Y eso no está bien, porque lo que la Corte entiende es que hubo una serie de proposiciones presentadas en las dos cámaras. Por el lado del Senado, pues ellos aprobaron lo que aprobaron, y hay un debate independiente en la Cámara de Representantes, porque son corporaciones que, si bien forman parte del Poder Legislativo, tengamos en cuenta que una cosa es la Cámara Alta y otra cosa es la Cámara Baja, en la condición de bicameralidad que nosotros tenemos. Y es muy probable, como ha ocurrido en muchos debates de futuras leyes, es decir, de proyectos de ley que luego se convierten en ley, es muy probable que lo que sale, la letra que sale del Senado de la República, sea distinta a la que se aprueba en la Cámara de Representantes. Por eso vienen las conciliaciones, y ellos nombran conciliadores. Una vez que el articulado se aprueba todo en el Senado, una vez que el articulado se aprueba todo en la Cámara, entra la conciliación para saber determinar qué fue lo que aprobó el Senado, qué fue lo que aprobó la Cámara y cómo lo que es distinto puede llegar a encajar dentro de un único texto que se convierte o que podría convertirse en ley, que al final es eso, es la conciliación, lo que se llama la conciliación. Pues esa conciliación no se tuvo en cuenta en la aprobación que se hizo en la Cámara cuando les devolvieron el proyecto para que corrigieran los vicios de trámite. Ellos lo hicieron a golpe y porrazo, lo hicieron muy rápido y lo mandaron muy rápido, y resulta que eso tenía que haber tenido en cuenta las proposiciones que presentaron representantes a la Cámara para que fueran tenidas en cuenta, y no se tuvieron en cuenta. Entonces, esto es lo que hace la Corte, les devuelve y les dice, mire, ustedes tienen unos integrantes de la corporación que pidieron la palabra, presentaron proposiciones, ustedes no lo tuvieron en cuenta y mandaron todo el articulado tal cual lo aprobaron en el Senado, y eso no da garantías, en este caso, a los legisladores para que sean tenidas en cuenta sus posiciones y sus diferencias. Bueno, pues esto es más o menos para que ustedes entiendan el vicio de procedimiento. Luego viene el artículo 84, que es sobre impuestos sobre las pensiones. Y aquí hay otro asunto también que tiene un interés enorme, porque la ley dispone que las pensiones estén exentas del impuesto sobre la renta, ¿no?, hasta determinado límite, y solamente se grave la parte que exceda las 1,000 unidades eso se llama VT, ¿no?, que son las unidades se me olvidó que son las VT. Ya les digo exactamente qué son las VT, porque unidades de tributación, espérenme un segundito y una vez salimos de la duda, son las unidades de, ahora les digo exactamente el término. Me puedo yo deshacer de este entuerto simplemente el diciéndoles VT y ya está, pero quiero que usted me, ¿qué quiere decir? Perdóneme. Quiere decir, vale. Unidades de valor tributario. Eso, VT, unidades de valor tributario. VT, unidades de valor tributario. Entonces, en este asunto, pues lo que hay que revisar es cuánto de la pensión que recibe una persona puede ser sujeto de gravamen, en este caso, de impuesto sobre la renta. ¿Cuánto de lo que recibe una persona? Y eso se fija en unidades de valor tributario, y lo que está estipulado es que entraría una persona a que se le grabara la pensión a partir de las 1,000 unidades de valor tributario, de las 1,000 VT. Bueno, el artículo 92, ya para ir terminando, el artículo 92 también tiene un asunto muy, muy importante y es sobre el Banco de la República. El nuevo fondo de ahorro del pilar contributivo será administrado por el Banco de la República. Eso ya estaba así dentro del artículo que se mandó, pero la finalidad ahora es saber en qué se van a invertir los recursos de las pensiones buscando tres cosas específicas: la rentabilidad, la seguridad y la estabilidad para financiar futuras pensiones. Una parte de este artículo tiene que regresar a la Cámara para saber, en este caso, el fondo que se obliga al Banco de la República a crearlo, cómo va a funcionar. Porque aquí los que son expertos en esto, aparentemente, son los fondos privados. Los fondos privados son los que invierten en centros comerciales, en construcción de carreteras, que no sé qué, que fondos buitre, que lo sacan del país, tal. Pero al haber un reparto, en este caso, de la responsabilidad, no solamente con fondos privados, sino también y en gran medida con Colpensiones, y habiendo creado este fondo, habiendo creado este gran cofre para guardar el dinero de las pensiones, que tiene que ser en este caso gestionado por el Banco de la República, pues lo que se pregunta es cómo se va a hacer para garantizar estas tres cosas: rentabilidad, seguridad y estabilidad. Y el otro de los artículos es el de indígenas, afrocolombianos y campesinos, porque la ley ordena establecer requisitos diferenciales de años o semanas para pueblos indígenas, para comunidades negras, afrocolombianas, raizales, palenqueras y campesinado, tomando en consideración las diferencias en la esperanza de vida de estas personas, de estos grupos étnicos y también de estas actividades, porque ustedes saben que el campesinado colombiano, por ejemplo, pues tiene uno de los índices de esperanza de vida más bajos. Y lo que sí queda en pie, pues queda en pie la prácticamente intacta la arquitectura del nuevo sistema pensional. Este es el resumen, y eso significa un cambio radical respecto a la ley 100, que es la que regía hasta ahora. Antes el trabajador escogía Colpensiones o un fondo privado. Los dos sistemas competían entre sí. Con la reforma ya no funciona como las carreras separadas. Ahora forma un mismo sistema y podemos representarlo de esta manera. El trabajador, porque esto se mantiene y creo yo que es lo más importante que hay que tener en cuenta, el trabajador hasta 2.3 salarios mínimos cotizará en Colpensiones, ¿correcto? Lo que exceda de los 2.3 salarios mínimos se convierte en ahorro individual privado. Ese es el nombre que adquiere. La ley 2381 establece expresamente ese umbral de 2.3 salarios mínimos. El ejemplo es sencillo. Imaginemos un trabajador que gana 2 salarios mínimos, ¿no? Toda su cotización entra al componente público que administra Colpensiones. En este ejemplo que les estoy dando, el trabajador gana 2 salarios mínimos. La totalidad de esos 2 salarios mínimos entra a Colpensiones, ¿sí? Ahora hagamos el diferencial por uno que gana 4 salarios mínimos. Su cotización se va a dividir, 2.3 salarios mínimos para Colpensiones y el restante 1.7 salarios mínimos se irá a una cuenta individual administrativa administrada de manera privada. Esto es, yo creo que si uno le pidiese a los trabajadores colombianos, a los oyentes de este programa, que les quedara algo claro en su cabeza después de toda esta palabreja, ¿no?, de la que podemos o no entender mucho o menos, lo que es importante que entendamos es que la columna vertebral de la reforma pensional se mantiene. Eso por un lado. Por el otro, se mantiene, por ejemplo, este tema de los 2.3 salarios mínimos administrados por el Fondo Público Colpensiones, y todo lo que exceda esos 2.3 salarios mínimos se va a una cuenta individual que sí está administrada por fondos privados. Y por eso hacemos el ejemplo. Si usted gana 2 salarios mínimos o cotiza sobre 2 salarios mínimos, va a Colpensiones. Pero si resulta que esa cotización la va a hacer sobre 4 salarios mínimos, 2.3 va a Colpensiones y el restante 1.7 a una cuenta individual administrada de manera privada. Ese probablemente sea el cambio estructural más importante de toda la reforma. Y luego, pues, los pilares se quedan tal cual fueron diseñados, porque la Corte deja en pie los cuatro pilares, cuatro, repitan conmigo, el pilar uno, que es el pilar solidario para personas mayores, pobres o vulnerables que no logran pensionarse, en lugar de quedar completamente, pues, a la buena de Dios, reciben una renta básica solidaria financiada por el Estado. Eso lo logra la reforma pensional presentada por el gobierno de Gustavo Petro. Importante que sepan eso. Es decir, cobija a todo colombiano, al que cotiza y al que no lo logra, porque no tiene cómo, porque, en fin, no le llega. Entonces, en este caso, es un cambio conceptual enorme, ¿no? No cotizo lo suficiente, no significa que necesariamente se va a quedar usted con cero pollitos en su vejez. Si no cotiza lo suficiente, el Estado le garantiza una renta básica solidaria. ¿Sí? ¿Producto de qué? De esta reforma. ¿Presentada por qué gobierno? Por el gobierno de Gustavo Petro. Punto. Gústele o no, esto es así. ¿A quién le incomoda? Que levanten la mano, ¿no? Luego viene el pilar 2, que es el semicontributivo. Aquí aparece uno de los mayores cambios para la clase trabajadora informal, ¿no? Pensemos en alguien que trabajó durante 25 años, pero entre el desempleo, la informalidad, su puestico de tinto, de venta de cigarrillos, de contratos intermitentes, pues solamente consiguió 700 semanas de cotización. Bien, pues en el sistema tradicional puede llegar a la edad de jubilación sin conseguir una pensión. ¿Sí? Con el nuevo sistema, sus aportes pueden convertirse en una renta vitalicia complementada según las reglas del sistema de pilar semicontributivo. Es decir, no alcanza la pensión, no alcanzó a cotizar para la pensión las semanas suficientes, pues tampoco pierde toda la protección, ¿no? Porque algo va a recibir. Luego, el pilar contributivo, que es probablemente el cambio que afecta a más trabajadores. Ya lo hemos explicado. Los primeros 2.3 salarios mínimos, ¡pum!, para Colpensiones. Y a partir de los 2.3, pues ese componente se va a una cuenta de ahorro individual que lo gestionan los privados. Esto significa que Colpensiones se convierte en la columna vertebral del sistema y los fondos privados no desaparecen, pero dejan de competir directamente con Colpensiones por el trabajador completo. Pues puede haber una división. Si yo gano más de 2.3 salarios, voy a tener relación con los dos, con lo privado a través de esa cuenta individual y con lo público a través de mi cotización para pensión en Colpensiones. ¿Sube la edad de jubilación? La respuesta es que no. Atención, no sube la edad de jubilación. Se mantiene para las mujeres 57 años, para hombres 62 años y también mantiene como regla general la cotización equivalente al 16% del ingreso base. Por tanto, pues decir que la reforma aumentó la edad de jubilación, porque se los pueden llegar a decir por ahí que es que la reforma es mala porque aumenta la edad de... es mentira, es paja. Y las semanas de las mujeres, bueno, aquí hay muchos más temitas, pero es que son las 10 de la mañana, 2 minutos, y se nos viene ya Diego Bonilbaca para la asesoría jurídica ahora a las 10:05. Lo voy a dejar ahí, pero voy a seguir tocando este tema. De hecho, mañana vuelvo a referirme al tema de pensiones, por si acaso a ustedes no les queda algo claro, y lo explico, pues ya saben ustedes, en el lenguaje mío, en el que conozco, en el que sé, con ejemplos prácticos. ¿Les parece? Diego Bonilbaca, ya en breve, aquí en Todo Noticias Latinas.
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1: Ya tenemos las 10 de la mañana, 8 minutos. 10 de la mañana, 8 minutos. A esta hora ya está Diego Bonilva acá con nosotros para que ustedes puedan hacerle todas las preguntas que correspondan a Diego Bonilva acá. Don Diego, ya tenemos gente conectada, pero usted quiere tener dos minutitos antes. Muy buenos días.
15: Alvarito, sí, muy buenos días a ti y a la audiencia. Sí, antes de entrar con las personas que sé que ya están en línea, dos importantes noticias para destacar el día de hoy en lo nuestro, ¿vale? Lo primero, la extranjería. El gobierno aprobó ayer miércoles 25, un anteproyecto de la ley de asilo y una reforma a la ley de extranjería. Con lo cual, ayer en Consejo de Ministros se reunieron y van a cambiar de aquí a pocos meses. Vamos a esperar un poco cómo se definen las cosas, pero tanto la ley de asilo como la ley de extranjería va a sufrir un cambio. Esto es porque España ya hace parte del Pacto Europeo de Migración y Asilo y tienen que acomodar sus legislaciones. Al parecer son garantistas, al parecer definen unos protocolos de trabajo y de procedimiento. Lo iremos informando. Primera buena noticia. No la puedo calificar si ni buena ni mala. Hay que esperar cómo evoluciona. Segunda noticia para Colombia. Tema pensiones. Ayer, Corte Constitucional Colombiana dio luz verde a la reforma pensional, o sea que es una muy buena noticia. Ojo, 92 artículos aprobados, pero la Corte Constitucional Colombiana le pide al Congreso que subsane 9 artículos restantes. ¿Eso qué quiere decir? Vamos a ver cuánto tarda el Congreso. Cuestión que le ha puesto la Corte Constitucional, 30 días. En 30 días tiene que reunirse el Congreso de la República y subsanar los defectos de estos 9 artículos. Importantísimo a tener en cuenta también, esta reforma entra en vigor el 1 de abril del 2027. Y a día de hoy entran los 92 artículos que están aprobados y avalados por la Corte Constitucional. Entonces, estas dos son noticias en desarrollo. Nos toca muchísimo aquí a la diáspora colombiana y sobre todo vamos a irles contando aquí con Bonil Vaca y a través de este espacio de Todo Noticias les iremos contando todas las novedades. Pero no paramos. Esto va, hay muchas cosas en movimiento y se avecinan nuevos cambios, Álvaro.
1: Muy bien, pues vamos ahora mismo entonces, vamos con las llamadas de los oyentes. Hola, buenos días, dígame por favor su nombre y de dónde se comunica.
16: Hola, buenos días, mi nombre es Carlos y estoy en Micálvaro.
1: Adelante, Carlos.
16: A ver, una pregunta para el abogado. Yo tengo a mi hija, resulta que acabó un embarazo y ella está trabajando, tiene un contrato de 5 meses. El contrato se le vence ahorita en septiembre, el 30 o el 31 de septiembre. Y la pregunta es, ¿a ella le pueden renovar? ¿Tienen que renovarle o ya ahí termina el contrato?
15: Bueno, Carlos, gracias por la pregunta. Es un tema un pelín delicado. ¿Por qué? Porque en esto, digamos que tanto la jurisprudencia, que son las sentencias de los jueces, como la doctrina en materia laboral está dividida, ¿vale? Algunas personas dicen, persona en situación de embarazo adquiere estabilidad reforzada, no se puede despedir. ¿De acuerdo? Pero si es verdad que el fin de ese contrato es un contrato de naturaleza temporal, con lo cual, sin perjuicio de que la persona trabajadora entra en situación de embarazo, pues si no la necesitan más, la podrían dar de baja. ¿Qué necesito ver yo, Carlos? Lo primero, tu hija tiene que informarle a la empresa. Por buena fe contractual, lo suyo es que informe su situación de embarazo. Eso hay que hacerlo sí o sí. Número uno, y además porque pues que no sea un riesgo para el embarazo para tu hija. Número dos, si revisamos el contrato, revisamos el convenio colectivo, por ejemplo, si es un gran supermercado, una gran superficie, pues sí podríamos pelear una eventual baja en estado de embarazo. Si es un empresario pequeño que a lo mejor la necesita solo para temas estacionales, pues ya tendríamos que valorarlo un poco, Carlos. Pero inicialmente el contrato acaba e inicialmente ese contrato, si su fin llega a término y no hay continuidad, pues podríamos ver legítimo el que la den de baja. Insisto, aquí hay dos derechos a pelear en buen sentido. El derecho a la madre trabajadora y el fin de contrato. Entonces tendríamos que revisarlo porque si resulta ser que es la baja por el hecho del embarazo, es un despido nulo. Recordemos, el despido en estado de embarazo es nulo de pleno derecho. No es improcedente, es nulo. Se entiende por no pactado, con lo cual aquellos meses que ya no cobre salario, eso se denominan salarios de tramitación y esto los podemos pelear judicialmente eventualmente, Carlos. Entonces, me gustaría ver contrato, convenio colectivo, ver un poco las condiciones de contratación y, por supuesto, si hay que ponernos manos a la obra, cuenta con nosotros.
16: Vale, muchas gracias.
1: Muy bien, pues ya tenemos ahora las 10 de la mañana, 13 minutos. Ustedes están escuchando a Diego Bonil Vaca aquí en Todo Noticias Latinas. Saben que su despacho les atiende en el 685-1255. 625-7474, 685-2675-74, y que todos los días está aquí con nosotros respondiendo las preguntas que ustedes quieran hacer en el 616-44-22-25. 616-44-22-25. Bien, Diego, pues lo que sí se puede concluir es que se salva gran parte del articulado de esta reforma, que lo que hay que, los cambios que hay que hacerle, estos 9 puntos, estos 9 artículos que tienen que someterse a consideración nuevamente de la Cámara de Representantes, ¿no? Que es donde se presentó quizá el problema de procedimiento, no cambian sustancialmente la reforma. La reforma sigue siendo un sistema de pilares, se sigue estableciendo también el tema de los 2.3 salarios mínimos, en fin, esto que hemos también explicado aquí en Todo Noticias Latinas y que pues mañana seguiremos ahondando en ello. Hola, buenos días, dígame por favor su nombre y de dónde se comunica.
17: Hola, muy buenos días. Mi nombre es John Jairo y me comunico de Alcalá de Henares.
1: Adelante, John Jairo.
17: Una pregunta para el abogado. Lo que pasa es que en Colombia hay una casa y mis padres ya no viven. Entonces necesitaba saber qué se puede hacer porque la casa solo aparece a nombre de una persona y nosotros somos 7 hermanos. Y él es el que está cogiendo todo. Y cuando él hace las escrituras, llevo a mi mamá indispuesta. Entonces, ¿qué se puede hacer?
18: Bueno, pues John, gracias por la pregunta. Lo primero que hay que ver es esa sucesión, porque si esa casa era de papá y mamá, y al fallecimiento de papá se tuvo que haber abierto una sucesión, y luego cuando mamá fallece tuvo que haberse hecho otra sucesión. Uno puede impugnar la partición de una herencia, ojo con esto, ¿vale? Pero si una persona en pleno uso de sus facultades cedió o donó, por ejemplo, o vendió a este hermano, quitando del medio a los otros 6, pues ahí tenemos que hacer una acción que en Colombia se llama una acción pauliana o una acción de simulación, que es invalidar un contrato de compraventa porque haya un vicio en el consentimiento. Eso a nivel procesal pueden ser muchísimos años de procedimiento ordinario en un juez civil en Colombia. Entonces tenemos que revisar un poquitito, Jairo. ¿Yo qué necesitaría ver para este caso? Ver las sucesiones. Esto sí se hizo de mutuo acuerdo, se habrá hecho por escritura pública. Si no se ha hecho, hay que ver cómo están los bienes y hay que abrir las sucesiones. Y si hubo una compraventa que en su día se hizo a una vivienda con una persona que no estaba en pleno uso de sus facultades, pues tenemos que hacerlo a través de esta acción ordinaria. ¿Esto cómo lo hacemos? Pues viendo los documentos, viendo el certificado de atribución libertad de esa vivienda, viendo un poco pues eso, las condiciones del fallecimiento de los progenitores. Pero digamos, aquí lo importante es ver qué pasó con esa sucesión. Serían procedimientos judiciales porque hay que impugnar una sucesión si está mal hecha. Esto ya te adelanto, suelen ser varios años de trabajo en Colombia, pero bueno, por supuesto, me gustaría revisarlo, ver los documentos y, por supuesto, si hay que hacer estrategia legal para que te ayudemos con todo esto en Colombia, cuenta con el despacho, John Jairo.
1: Muy bien, vamos con otra. Hola, buenos días. Dígame, por favor, su nombre y de dónde se comunica.
19: Hola, buenos días.
1: Nos tiene que hablar directamente en el teléfono, no por manos libres, porque no le escuchamos bien su pregunta, ¿vale?
19: Tengo una hija de 8 años y ya le hice los papeles con la regularización. La niña es venezolana y entró aquí con nacionalidad colombiana. Pero ya me dieron la tarjeta y... Pues, hola.
1: Sí, le escuchamos. Diego le escucha, ¿verdad?
19: Ya sí, me dieron la tarjeta.
18: No, pero...
19: Me han dado la tarjeta, pero me sale nacida en Venezuela y nacionalidad colombiana. ¿Tengo que modificar eso o se puede quedar?
18: A ver, entiendo. Gracias por la pregunta. Entiendo que la solicitud se hizo con un pasaporte colombiano, ¿correcto? Y la niña nació en Venezuela, sí. ¿Es así?
19: Sí. Pero pues sí, en la tarjeta... En la tarjeta ahora me sale nacionalidad venezolana y nacida en Venezuela. ¿Tengo que modificar eso o...?
18: Pues lo suyo sí sería pedir una rectificación de la TIE. Sí, habría que ver un poco. Necesitaría ver la solicitud que se hizo, ese X25 que habrás pedido, para ver en el formulario, y se hizo a través de Mercurio, a través de no sé, en función de cómo lo hayas hecho, ver cómo quedó registrada la solicitud. ¿De acuerdo? Si hay un error en el registro de la solicitud, a esa resolución lo que puede pedir uno es una rectificación de nacionalidad. Eso es importante, sobre todo por el día de mañana, cuando vayamos a pedir la nacionalidad, ¿vale? Y lo sabemos, tristemente, los papeles de Venezuela son mucho más, son más difíciles de obtener que los documentos colombianos. Entonces, sí conviene que si la niña además entró con pasaporte colombiano, si bien es nacida en Venezuela, pues ella tiene su nacionalidad colombiana y su ley personal a estos efectos es la colombiana. Con lo cual, sí sugiero yo que se rectifique todo para que todo concuerde. Es decir, que tiene un pasaporte colombiano, que tiene su nacionalidad colombiana, pero el único elemento es que nació en Venezuela, pero que todo se puede hacer a día de hoy como colombiano. Se solicita la rectificación. Y una vez rectificado, pues se pide una nueva emisión de TIE, ¿de acuerdo?
19: Ah, vale, muchas gracias. Por lo que quería confirmar.
1: Venga.
18: Muy bien.
1: A usted muchas gracias por su llamada. Ya tenemos ahora las 10 de la mañana, 19 minutos. 10 de la mañana, 19 minutos en todo Noticias Latinas. No olviden entonces el número telefónico de Diego Bonil, 685-267574. 685-267574. Y ingresa aquí otra nueva llamada, a ver si la conectamos. Hola, buenos días. Dígame, por favor, su nombre y de dónde se comunica.
20: Hola, buenos días.
1: Sí, señora, adelante con la pregunta.
20: Álvaro, pregunta, mi nombre es Germán, ya cumplí los 62 años, estoy en Colpensiones y llevo 1,184 semanas. El restante de semanas que me quedan, abogado, si la ley entra luego en vigor y yo cotizo con 3 salarios mínimos acá en España, ¿luego me afectaría eso? ¿Puedo seguir pagando las semanas que me restan o qué debo hacer?
18: Muy bien, Germán. Gracias por la pregunta. En tu caso, ten en cuenta que si tienes, habría que ver la base de cotización que tienes en Colombia, ¿vale? Primero, recordemos, lo que anuncié hoy es a partir del 1 de abril del 27, ¿de acuerdo? Germán ya tiene la edad de pensión, pero le faltarían las semanas, porque como estás en Colpensiones, hay que llegar a 1,300 semanas. Mi sugerencia, Germán, me gustaría revisarlo un poquito contigo. Como son más o menos unas, pues hay que ver este restante de semanas, si podemos volverlas un cálculo actuarial. ¿Qué es eso, Germán? Aquellos periodos que eventualmente tú no hayas cotizado en Colombia, se hace un pago de aquellos años y ya con los 62 años pagamos el cálculo actuarial, completamos las 1,300 semanas y a 1,300 semanas y 62 años tienes tu derecho a tu pensión de jubilación en Colombia, ¿de acuerdo? Yo aquí no metería nada de convenios, nada de mezclar el régimen español con el colombiano. ¿Por qué? Porque además, para poder invocar semanas de cotización en España, pues se pueden pedir o se habilitarían para ser efectivas hasta tus 67 años, o sea que no vas a esperar 5 años el derecho a pensión. En este caso, esto es importante, y perdón que me detenga en este punto, Alvarito y Germán. Cuando yo tengo estas semanas pendientes, es bueno hacer el cálculo actuarial. ¿Por qué? De la vida laboral que tenga don Germán, vamos a ver esos huecos. Esos huecos los calculamos, ¿de acuerdo? Claro, con el promedio del ingreso base de cotización. Y si hace un prepago, digamos, o bueno, un pago, digamos, de aquellas semanas, con esto logramos que tengamos las 1,300 semanas. Claro, mucha gente me dice, Diego, podemos estar hablando de 30, 40 millones de pesos colombianos o 50. Yo sé que es un dinero. Entonces, el ejercicio financiero que hacemos es, si usted pide un préstamo, y abona ese dinero, pensemos en un crédito a 72 meses, pues tenga usted en cuenta que esa tasa de retorno que le dará esa pensión vendrá a hacerse efectiva después de esos 72 meses. Entonces es algo que es una inversión que hacemos, y quienes tenemos, por ejemplo, quienes recibimos aquí en España, yo a veces sugiero, pidamos un préstamo en España, por ejemplo, y lo pagamos aquí, pero que sea esa pensión, las primeras mesadas, las 36, 48, 72 primeras mesadas de pensión, que paguen ese crédito. Esa tasa de retorno, te aseguro ya, te garantiza más una rentabilidad de lo que te podría reportar, por ejemplo, una vivienda en Colombia. Entonces, el ejercicio que quiero que hagamos, Germán, y por eso yo lo digo a todos mis clientes, cada caso de pensión es diferente. Miremos la historia laboral, vemos los huecos de esa historia laboral, pedimos un cálculo actuarial con la persona que nos ayuda en Colombia, se paga, y con eso, a los 62 años que ya tienes cumplidos, metemos tu derecho a pensión. Yo no, o sea, si tú quisieras
15: cotizar más tiempo lo podrías hacer, pero creo que carecería de sentido. Miremos el cálculo, vamos a ver en términos económicos de cuánto estamos hablando y con eso aseguramos la pensión pues de aquí a un corto periodo de tiempo, Germán, ¿vale? Entonces pongo el despacho a tu disposición para que lo podamos revisar un poquito.
1: Diego, déjeme meter la cucharada en este punto porque quiero saber si estoy en una equivocación o no, ¿no? Pueden ser las dos cosas. Dentro de los 9 artículos que ha devuelto la Corte Constitucional, hay uno de ellos que es precisamente el régimen de transición, que seguramente para muchas de las personas que nos están escuchando es lo más importante. A mí en lo personal no me cabe duda, ¿no? Porque ese punto pues estableció que quienes ya estuvieran suficientemente cerca de pensionarse continuarían bajo las reglas anteriores de la Ley 100. Correcto. Y ha establecido unos, si me equivoco me lo corrigen, y sí, yo sé que me lo va a corregir, y ha establecido unos umbrales que son para mujeres 750 semanas cotizadas y para hombres 900 semanas cotizadas, ¿cierto? El oyente ha dicho que ha cotizado sobre las 1200, si no estoy mal, ¿cierto?
15: 1184.
1: Sobre las 1200. Sí, 1184. Mi pregunta es, en ese caso, este oyente, teniendo en cuenta que el punto 8 ha sido devuelto por la Corte Constitucional para revisión y que tiene que ver con el régimen de transición en el que, a propósito, él se encuentra, el oyente se encuentra,
15: estaría.
1: ¿Cómo queda ahí? Es decir, él sigue en stand-by, en este caso, a la espera de una decisión definitiva, pero de acuerdo a cómo se ve y de acuerdo a cómo estaba, él continuaría ya teniendo en cuenta que está cerca a pensionarse porque tiene además la edad, ¿sí? Nos dijo que tenía además la edad. ¿Él se quedaría con la Ley 100?
15: Pues inicialmente sí, Alvarito, y aquí lo importante, por eso es tan importante, me gusta este, es que el mundo de las pensiones es que es para, vamos, es fascinante. Mire, don Germán tiene ya los 62 años. Si don Germán ya los tiene cumplidos, yo a don Germán le diría, hagamos ya el cálculo actuarial, no esperemos a entrar en vigor de la nueva ley. ¿Por qué? Es verdad que don Germán, en los términos del régimen de transición, entraría. ¿Qué quiere decir? Se queda en Ley 100 del 93, o sea que 62 años, 1300 semanas. Como la Corte Constitucional ordenó al Congreso de la República revisar ese articulado, el punto 8 de ese, es que no me acuerdo, bueno, es que lo leí un poco, es el punto 8, recuerdo.
1: Régimen de transición. Entonces,
15: sí, señor. Don Germán, al margen de estar o no en régimen de transición, ya me cumple los requisitos de Ley 100. ¿Qué quiere decir? Que si entra en vigor el 1 de abril del 27 la ley, él entraría en régimen de transición. O sea que en este momento está en Ley 100 y si cambia la ley, también se queda en Ley 100. O sea que le beneficia en todo caso. Lo que haríamos es, hagamos ese cálculo actuarial, paguémoslo ya y ya con eso garantizamos que se pueda pensionar incluso antes de la entrada en vigor de la norma. Es decir, si para el 1 de abril del 27, don Germán no tiene las 1300 semanas, vale, él se queda en Ley 100 del 93, con lo cual quedamos igual que antes, ¿de acuerdo? El problema sería que no tuviera las 900 semanas. Ahí sí ya empezamos a jugar con el pilar semicontributivo de los 2.3 salarios mínimos. Creo que nos dijo que tenía una buena base de cotización, por ejemplo. Entonces recordemos que aquí ya empezamos a jugar con los topes que nos va a dar la nueva ley de pensiones. Entonces, en el caso de don Germán, sin perjuicio de que esté o no esté en régimen de transición, él va a quedar en Ley 100. Con lo que tenemos actual, Ley 100, porque se puede pensionar. Y como tiene más de 900 semanas a la entrada en vigor del 1 de abril del 27, también se queda en Ley 100. ¿Qué hacemos? Cuanto antes, hay que pelear por esa pensión cuanto antes. Hay que hacer el cálculo actuarial y pagar y que se empiece a pensionar. O en caso contrario, si quisiera seguir cotizando, como entra en régimen de transición, pues puede seguir cotizando por el saldito, llamémoslo así, de semanas que le quede pendiente de cotización. Eso también se puede hacer, Álvaro. Entonces, por eso es tan importante la entrada en vigor de la norma. Si yo cuento con requisitos antes del 1 de abril del 27, vamos a hacer ya el derecho a pensión, porque así esté en fondo privado o esté en un fondo público, como puede ser Colpensiones, cuento ya con los requisitos. Entonces, por eso nos toca ver un poco la entrada en vigor de la norma. Y sí, efectivamente, vamos a ver si de aquí a un mes el Congreso de la República en Colombia pues analiza y resuelve el vicio procedimiento que siguió encontrando la Corte Constitucional. Entonces, como le decía Álvaro, esto es una noticia en desarrollo. Vamos a ver un poco cómo evolucionan las cosas en lo que nos queda de mes.
1: Bueno, hola, buenos días. Dígame, por favor, su nombre y de dónde se comunica.
0: Hola, buenos días, Mauricio. Una pregunta, no sé si Diego tiene conocimiento. He escuchado que hay una ley que está en proceso en España para la jubilación de conductores de autobuses y camiones a los 60 años de edad. El otro requisito posiblemente es ser, tener 38 años cotizados. Mi pregunta es, al tener, ahí también se puede combinar con lo que se tenga cotizado en Colombia.
15: Es una muy buena pregunta, Mauricio. Gracias. A ver, algo leí por ahí en unos boletines que nos manda el Colegio de Abogados, que eso está apenas en discusión. Está la iniciativa, Mauricio, ¿vale? Porque recordemos que el régimen de personas conductoras, sobre todo tráiler, camiones, autobuses y demás, tiene un nivel de peligrosidad relativamente alto. Entonces, como la compensación convencional que quieren hacer es intentar reducir los plazos, ¿de acuerdo? Vamos a ver si lo tratan como régimen especial, pero bueno, sin perjuicio de que sea o no régimen especial, Mauricio, habiendo o existiendo una cotización al Instituto Nacional de la Seguridad Social en España y teniendo un convenio multilateral en materia de seguridad social con todos los estados latinoamericanos e iberoamericanos, porque también incluye Brasil y Portugal, pues sí, eventualmente uno podría invocar un convenio bilateral. Pero claro, recordemos que es que en materia de pensiones, como cada caso es distinto, muchas veces no conviene invocar los convenios bilaterales. Esto en función de las cotizaciones que tengamos en cada uno de los países. Pero bueno, yo pensaría, Mauricio, que de aprobarse una reducción de brecha de jubilación para cierto colectivo de trabajadores, se cuenta con los requisitos. Y si yo quisiera complementar semanas a efectos de un convenio bilateral o multilateral, recordemos lo que pueden ser más de un país, lo podríamos hacer. Yo creería que sí, salvo que el mismo clausulado de esta reforma diga que esto es solo para cotizaciones en el Reino de España y no son compatibles con cualquier convenio bilateral. Eso puede ser declarado inconstitucional. O sea que habría que revisarlo un poquito. Pero bueno, Mauricio, yo entendería inicialmente que sí, pero tendríamos que esperar un poco a que vea la luz esa norma, ¿vale?
0: Vale, muchas gracias.
1: Venga, a usted. Ya tenemos las 10 de la mañana, 30 minutos. Voy a pasarle la última comunicación, Diego. Hola, buenos días. Díganme, por favor, su nombre y de dónde se comunica.
21: Hola, buenos días. Gracias. Soy Paula de Getafe.
1: Adelante, Paula.
21: Abogado, buenos días. Mira, lo que pasa es que estoy próxima a cumplir el tiempo para solicitar la nacionalidad. Mis padres están en Colombia, tienen 63 y 64 años. Cuando yo ya tenga la nacionalidad, ¿qué puedo hacer para darles el permiso de estancia o les puedo ceder nacionalidad?
15: Bueno, Paula, gracias por la pregunta. No, recordemos que la nacionalidad, cederla, más que todo, es el derecho a optar a la nacionalidad, pero cuando yo tengo hijos menores de edad, en el momento de hacerme yo ciudadano español. ¿Qué quiere decir? Que a papá y a mamá no les puedes extender la nacionalidad española. Eventualmente podríamos hablar de extender un régimen de residencia a través de la figura de el familiar de español, pero aquí el tema de la edad es lo que puede ser un aspecto en contra. Todo menor de 80 años, o sea, todo progenitor de un español menor de 80 años, para que este hijo español le extienda una residencia de familiar de español, debe demostrar que se encuentra a cargo. ¿Qué quiere decir, Paula? Que tienes que mandarles giros de dinero por un importe superior al salario mínimo en el país de origen, acreditar sus condiciones, su estado de salud, su situación social, su situación económica, su situación patrimonial, y acreditando una dependencia absoluta respecto de Paula, ciudadana española, sí podríamos hacerlo. Esto yo lo he criticado muchas veces aquí en micrófonos y en varios lugares, porque el reglamento antes del año pasado, el 2025, quienes somos españoles, el límite de edad eran los 65 años. Entonces, si mi papá y mi mamá tenían 65 años y yo adquiero la nacionalidad, yo les podría hacer una residencia, el antiguo arraigo familiar. Esto la nueva ley lo cambió y lo incrementó a los 80 años. Entonces tendríamos que verlo un poco, Paula, porque si tú les mandas giros y tus padres dependen de ti únicamente y exclusivamente, la respuesta es sí. Podemos reagruparles y aquí hacer una residencia familiar de español, o en su defecto, estando ellos en el extranjero, Siendo tú española, lo presentamos a extranjería y cuando lo apruebe, pedirá una visa por el consulado. Pero esto hay que revisarlo porque hay que analizar un poco, es el supuesto de encontrarse a cargo, porque el nuevo reglamento sí ya se tomó la tarea de definir qué significa encontrarse a cargo y es depender única y exclusivamente a nivel económico, a nivel patrimonial, ver su tema de salud y que, pues, a ver, entiendo que papá y mamá están casados. Ellos tienen pensión, no tienen pensión, tienen propiedades. Todo esto tenemos que analizarlo un poquitito, Paula, ¿de acuerdo? Así que cuando quieras, por favor, ponte en contacto con nosotros y lo vemos en una reunión, ¿de acuerdo?
1: Muy bien, pues ya tenemos ahora las 10 de la mañana, 33 minutos, 10 de la mañana, 33, en Todo Noticias Latinas. El número telefónico de Diego Bonilvaca es el 685-267574, 685-267574. Mañana más asesoría jurídica aquí en Todo Noticias Latinas. Don Diego, un abrazo.
15: Otro para ti, Álvaro, y para la audiencia. Y bueno, vamos a ver cómo pasa esto a las pensiones, que me tiene trasnochando, la verdad. Vamos a ver, porque es un tema muy interesante y que sobre todo nos va a afectar a muchos de los que vivimos aquí en España. Así que iremos informando. Un abrazo y hasta mañana, Alvarito.
1: Venga. Me quedo aquí para invitarlos este domingo, que es el día de mi cumple. Sí, los quiero invitar. Claro que sí, hombre. Aprovechar esta fecha para juntarnos otra vez. Yo creo que en la medida en que pasa el tiempo nos damos cuenta, yo en lo personal, yo no sé ustedes, pero yo lo estoy descubriendo. Yo estoy descubriendo que tratar de establecer esos contactos o de mantenerlos existentes es muy importante, porque a pesar de que el mundo va en contravía de eso, sí, de que por el contrario, lo que cada vez más se impone es el individualismo, el hecho de ponderar, y a mí no me parece mal, digamos, en el sentido de ponderar la soledad y el apartarse como una forma de vida, a mí me parece que eso está bien, pero también sé que nosotros somos seres sociales, y estar en grupo es chévere. Entonces, pues, les espero. Eso es el domingo, este domingo, a partir de las 4 de la tarde se abren puertas en la discoteca La Patrona, y allí nos encontramos, ¿vale? A partir de las 4 de la tarde, y es importante saber que es a partir de las 4, porque, claro, teníamos la tradición de las 3 de la tarde, pero, pues, no, a partir de las 4 de la tarde. Es mejor estar ahí a partir de las 4 de la tarde. Así que les agradezco mucho que lo comprendan. Lo repito muchas veces para evitar, digamos, confusiones, que no llegue la gente a las 3, y, ¿no? ¿Vale? Entonces, a partir de las 4 de la tarde. Y eso quiere decir que se amplía también, en este caso, la promoción de licor. Se terminaba a las 6 de la tarde, pues ahora se termina a las 7. Listo, nos encontramos el domingo en la discoteca La Patrona, Glorieta de los Cármenes 1. Hemos tomado nota del tema de la música, así que ustedes no se preocupen que va a estar buenaza, como dicen los peruanos. 10:35, una pausa y vuelvo.
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3: Hola, buenos días. Buenos días. Bueno, sigamos entonces acá.
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0: tirado.
1: La, ¿cómo era que se llamaba? La barra del 12, ¿no?
0: ¿Ah?
1: ¿La barra del 12 era que se llamaba?
0: La barra del 12, claro, que es tan tradicional en Madrid, claro.
1: Sí, sí, sí. ¿Y dónde está usted, Arcángel, ahora?
0: La música de biblioteca, pero es muy seleccionada, ¿no? Pero si estuviera en Madrid, ahí estuviera para llevarte a...
1: Bueno.
0: A que hagamos una buena fiesta. Yo sé que pues, tu gente te acompaña a ti, no es por la música, ¿no? Pero sí, bueno, bueno, ¿cuánto daría? Yo estoy en Alicante, hermano.
1: En Alicante, ajá. Ah, bueno, Arcángel, pues para...
0: Algún día te acompaño a alguna de esas bibliotecas.
1: Chévere, ¿sí? Vale. Venga, bueno, Arcángel, un abrazo.
0: Estoy bien.
1: Chao.
0: Hasta luego.
1: Ya tenemos ahora las 10:40 minutos. Estábamos escuchando a un oyente por aquí.
2: Álvaro, buen día para ti y los oyentes, para Luis. Como siempre, tus comentarios tan exactos y tan oportunos y buenos. No sé también si sepas que la declaración de la renta de esta tigrillo de Temu ha puesto que es soltero, que no tiene ingresos y que cuenta con solamente con 10 millones de pesos en las cuentas. Ahí está, imagínate, puedes ser la clase de hombre que es esa porquería. Y estos hombres lo siguen defendiendo. Y estas mujeres, porque también hay otra ahí que, mejor dicho.
1: Bueno.
2: Álvaro, y otra cosita, la mujer de este Abelardo, pues él le dijo que ha hecho una, ¿cómo se llama? Una de estas, una asociación, pues de estas, jolín, se me fue el nombre, y que todo lo que han, jolín, lo que han aportado, las ayudas para todo esto del terremoto y estos daños, los tiene esa mujer en su cuenta. Imagínate, pues, se me fue el nombre, perdona. Fundación Álvaro, una fundación. A mí también se me va la paloma.
1: Sí. Sí, sí, se nos va. Una cosa, para tratar de, digamos, ser justos con la información, ¿no? Justos no, simplemente, sí, claros, digamos, claros, mejor, esa es la palabra, claros. Abelardo de la Espriella sí presentó su declaración de la renta, pero sobre un patrimonio de 10 mil millones de pesos, no de 10 millones, sino de 10 mil millones de pesos. Ahora, el problemita es que eso, para ser exactos, la declaración que presentó, que publicó el 21 de agosto pasado, ¿sí?, fue sobre 10 mil 272 millones. Eso durante, pues, la declaración hecha durante el 2025, ¿no? Porque la declaración actual, la del 2024, porque la declaración actual estamos hablando que ahora estamos en calendario, ¿no? Para eso. Ya saben los que tributamos en Colombia, ya sabemos que estamos en este momento en calendario para hacer nuestra declaración de la renta, ¿cierto? Y eso va por número de cédula, por terminación de número de cédula. Sea como sea, resulta que la revista Cambio fue la que se encargó de publicar esa declaración, pero a renglón seguido, pues sacó una serie de propiedades que Abelardo de la Espriella tiene en Estados Unidos, como por ejemplo un apartamento que está valorado, por lo menos en papeles, en entre 3 a 3.5 millones de dólares. Aquí estamos hablando ya en dólares, millones de dólares, y no había sido incluido. ¿Qué ocurrió? Que Abelardo de la Espriella retiró la declaración que había publicado el 21 de agosto y la corrigió. Corrigió esa declaración, donde ahora sí presenta conflictos de interés con el Estado, porque es que además empresas suyas están contratando con el Estado. Cuando decimos están contratando con el Estado, es que, por ejemplo, su equipo de abogados está contratando con la alcaldía de Barranquilla, donde está la familia Char, que es, digamos, la familia hegemónica. El clan político de los Char en la costa es muy fuerte, particularmente en Barranquilla y en el Atlántico. Y ahí él no tuvo problema, no tuvo ningún tipo, ni vio ningún tipo de impedimento a la hora de que una de sus empresas contratara con Barranquilla. De hecho, una de sus empresas contrató con él mismo en la campaña electoral. Y obviamente esto significa un conflicto de intereses. Él, en el entretanto, pues como que se ha dado cuenta del desaguisado que esto puede llegar a generar y ha intentado corregir, al punto de que pues le tocó retirar esa declaración de los 10.272 millones de pesos, le tocó retirarla en las últimas horas y presentar un

0: Una declaración nueva, y eso porque la revista Cambio fue la que lo pilló. La revista Cambio fue la que hizo la investigación y se dio cuenta que se quedaban cosas por fuera de esa declaración, entre ellos el apartamento que les estoy contando en Miami, creo que lo tiene. Y ese apartamento, pues que en papeles está sobre los 3.5 millones de dólares, pero que en realidad hay quienes dicen que ese apartamento no baja de los 6 millones de dólares. Ahora bien, él en su momento dijo que no, que estaba solo, hizo la declaración solo, no lo hizo con su pareja. Ni siquiera cuando hay que responder una pregunta de si uno está casado o no, que es muy distinto a decir si uno va a hacer la declaración de la renta en conjunto. Porque uno puede estar casado, pero puede hacer la declaración de la renta por separado. Eso es absolutamente lícito, y lo es también aquí en España, por ejemplo. Entonces sí que ahí hay una cosita que no cuadra, y ha sido a partir de la investigación hecha que encabezó el periodista Daniel Coronel, pues que ha hecho que el flamante presidente de Colombia le toque hacer el cambio de su declaración de la renta. Esto para, digamos, hacer un poco de claridad sobre el tema de la declaración de Abelardo de la Espriella. 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Ya saben ustedes, ayer estuvo por aquí Pilar. 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
3: Hola Álvaro, buenos días. Te mando ese mensajito porque intenté llamar y no pude, pero sé que tú tienes un poco de conocimiento sobre esto. En algún tiempo, más o menos en abril, he llamado a la emisora a contarles una situación que me estaba pasando con una empresa de seguros, la cual yo vinculé a mis padres en un seguro de salud, ¿no? Y resulta que yo tenía la cancelación de seguro en mayo, y yo la cumplía el año en mayo, y yo le di de baja más o menos en marzo, y aceptaron la cancelación de mi madre, pero la de mi padre no la quisieron aceptar. Le dieron la baja a mi madre, la de mi padre no. Ahora resulta que me llega un cobro por impago, cuando obviamente la ley dice de que yo tengo derecho en dar de baja, o ellos como tal, que fueron los que lo adquirieron, tenían derecho de dar de baja a ese seguro antes de que cumplieran el año, ¿no? Antes de que se cumpliera el tiempo. Y ellos lo hicieron, y a mi mamá sí se la dieron, pero a mi papá le pusieron problema, diciendo de que no, de que eso hasta enero tenían que pagar del 2027, y ellos alegaron del que por qué, sabiendo de que si ellos adquirieron la póliza juntos, porque a mi mamá sí y a él no. Luego hablamos con un asesor de la compañía y nos dijo, vale, si ustedes no han tenido ningún inconveniente, digamos, de problemas de salud muy graves o citas muy graves, no pasa nada. Vale, entonces dejamos eso así. Igual se mandó una carta a servicio al cliente de esa empresa como tal, y le dijimos que nosotros teníamos el derecho de renunciar a esa póliza porque no la necesitamos, porque estamos en el tiempo que corresponde anularla, y que porque se acepta la de la esposa y la de él, ¿no? Y no, siguieron que no, y que teníamos que seguir pagando hasta el 2027. Y ahora, pues, nosotros no seguimos pagando, y ahorita nos llega una carta por impago. ¿Qué debo hacer en este momento? Porque me preocupa la situación. Además, mis papás ya no están en España.
0: Bueno, pues eso sería bueno preguntárselo. Yo creo que Paula Manrique sabe de esas cosas, ¿vale? Ahora que la conectemos, porque hoy viene Paula Manrique, pues se lo ponemos a consideración de ella. Son las 10 de la mañana, 49 minutos.
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7: Gracias, Alvarito, audiencia, Luis, todos. Gracias por el editorial de hoy. Buena la información sobre las pensiones, interesante. Sobre todo que no, por lo menos dejaron sobrevivir esa parte que es para beneficio de mucha gente en Colombia. Y bueno, ojalá que la gente entienda también esto porque se siente bastante complejo para la gente de a pie, como decimos, que ojalá tenga una persona que les oriente allá como debe ser. Pero lo importante es que sobrevivió esa reforma. Buen día, Alvarito, desde Gotemburgo. Gracias.
0: Ya tenemos las 10 de la mañana, 50 minutos, 10:50.
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1: Ya tenemos ahora las 10 de la mañana 52 minutos. Hay una noticia, pues, triste, porque especialmente para la comunidad jesuita en Colombia, porque ha fallecido el padre Javier Giraldo. El padre Javier Giraldo yo creo que ha sido uno de los luchadores más grandes que ha tenido la paz en Colombia. Un hombre que se preocupó por llevar la voz de la iglesia a zonas donde normalmente no llega por el conflicto, por los problemas que se pueden llegar a, que podían llegar a producirse en materia de orden público, pero con todo y el riesgo que eso significaba para su vida y para la estigmatización en la que cualquier persona puede llegar a incurrir, pues el padre emprendió esa campaña, ya no digamos de evangelización, sino de pacificación en Colombia. Un reconocido, yo creo que uno de los soldados más importantes que ha tenido el Ejército de la Paz en Colombia, un hombre absolutamente claro en sus posturas en relación con la reivindicación de la tranquilidad de las comunidades y de la denuncia, porque no se quedó solo ahí, también en el tema de la denuncia sobre los padecimientos de estas comunidades que normalmente quedaban en medio del fuego cruzado entre unos y otros. Y era la voz de muchos de ellos, de muchas de ellas, donde nadie llegaba, estaba el padre Javier Giraldo, que por cierto, pues también hizo un enorme trabajo de recopilación de la memoria de lo que ha sido esta guerra terrible que ha vivido Colombia y que en diferentes etapas y de diferente manera nos ha sacudido y ha sometido a tantas comunidades. Así que paz en la tumba del padre Javier Giraldo. Afortunadamente, si se puede decir afortunadamente, yo creo que sí, vamos a ser completamente claros en eso. El padecimiento médico del padre empeoró y en apenas muy corto tiempo, yo no me atrevería a decir 100 horas o 100 días, pero sí en muy, muy corto tiempo, el padre Javier Giraldo pues terminó, digamos, cualquier tipo de suplicio que pudiera llegar a generar enfermedades largas, especialmente ya por su avanzada edad. Así que pasen la tumba del padre Javier Giraldo, para muchos un referente, un integrante importantísimo de la fe, del dogma de la fe, de la Iglesia Católica, en este caso dentro de la congregación jesuita, y aparte de eso, pues un eterno, seguramente eterno, luchador por la paz donde quiera que vaya. Así que al padre Javier Giraldo, desde aquí le vamos a encender una velita cuando termine el programa, porque en lo personal considero que es uno de los grandes baluartes que ha tenido la Iglesia Católica en Colombia, que se ha caracterizado por tener gente muy luchadora, que más allá de su sotana, pues se han puesto incluso frente a la adversidad en una situación muy compleja de orden público como la que siempre hemos tenido, pues han llegado a ser la voz de la comunidad donde nadie llegaba a contar lo que estaban padeciendo las comunidades. El padre Javier Giraldo sí se atrevió, y de qué manera, con un tono pausado, con una actitud serena. Nunca llegó a complicar las cosas, sino todo lo contrario, a convertirse en la posibilidad de que el país supiera lo que pasaba en muchas comunidades. Fue auspiciador de encuentros, fue auspiciador de diálogos, fue auspiciador de limar tensiones entre diferentes grupos generadores de violencia, y eso seguramente le hace acreedor a un lugar donde quiera que vaya, un lugar especial, con un trato especial y con una consideración especial. Pasen la tumba del padre Javier Giraldo. Ya tenemos las 10 de la mañana 56.
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1: Bueno, pues no dejen que los problemas financieros lo agobien, y especialmente en estas épocas, ¿no? Porque pues es importante hablar de las deudas cuando son adquiridas por fondos, por otros, por fondos, entre ellos fondos buitre, por ejemplo, que se quedan con esas deudas, ¿no? Y aparte de eso, pues que ya tienen parte de nuestros datos, y en ocasiones nos llaman para confirmar esos datos y nosotros caemos en la trampa de confirmarlos. Eso es importante tenerlo en cuenta. ¿Cómo podría uno llegar a atender una llamada de un fondo de estos, ¿no? Donde están buscando, digamos, tratar de recuperar esa deuda que les ha vendido otro. ¿Cómo tendría uno en este caso que contestar una llamada de esas características? Steven, buenos días.
8: Buenos días, Álvaro, para ti y para todos los oyentes. Y efectivamente, cuando nos está llamando una empresa diciendo que nos han comprado la deuda, no tenemos que entrar a discutir ni entrar inmediatamente a negociar ni a decir esta deuda es nuestra, sino más bien entender un poco el hilo de la conversación y no revelar datos que nos pueden perjudicar tanto a la persona como luego a nosotros a la hora de negociar, ¿no? Sí, muchas veces pues ellos empiezan de manera agresiva, bruta, preguntando pues cuánto ganan, si tienen trabajo, si tienen hijos, si tienen dinero ahorrado, meten presión con que lo van a demandar, etcétera, etcétera. Y eso hace que la persona, claro, en ese momento en el que recibe, le genera ansiedad y empieza a decir datos que luego, cuando llegan nosotros a nuestro despacho y vamos a negociar con el fondo, ellos ya saben. Si, por ejemplo, le dijo, no, es que tenemos 5.000 euros ahorrados, ellos ya saben que tienen ese dinero ahorrado, y hace que la negociación se complique, ¿no? Se dificulte. Por eso siempre, lo que tiene que hacer cualquier persona cuando lo llame un tipo de fondo es coger un papel y un boli de una manera tranquila y empezar a anotar, pues, quién es ese fondo, a quién le compró la deuda, desde qué fecha, y que todo el mundo sepa que tiene que llegar o un correo electrónico o un correo postal en el que nos notifican que esa deuda ha sido comprada con los datos de la nueva acreedor, ¿vale? Porque sí, mucha gente me pregunta, Steven, pero ¿ellos pueden comprar la deuda? Sí, se puede comprar deuda. se puede comprar deuda y lo que hacen es comprar muchísimas deudas y eso hace que cada deuda le salga por un precio muy pequeñito, Álvaro. Y eso es lo que la gente tiene que entender, que como lo compran muy barato, nos da mucho margen de negociación. No es como cuando compras al por mayor, no sé si me hago entender.
1: Sí, es como comprar cualquier otro artículo. Lo que pasa es que en este caso, pues ya son, ya se desprenden de esa deuda para tratar de recuperar algo, y ese algo se lo dejan al que lo compra. Y el que lo compra, ¿no? Normalmente esto, ¿qué porcentaje de una deuda puede ser? ¿Cómo se hacen esas negociaciones, Steven?
8: ¿Te refieres al banco con el fondo o te refieres a nosotros?
1: Sí, al banco con el fondo.
8: Les voy a explicar algo que mucha gente no sabe y es que la banca nunca pierde. Mucha gente dice, no, es que le quedó mal al banco. El banco gana cuando una persona se queda en impago y no puede afrontar el pago, gana tres veces. Una es porque los bancos venden la deuda al fondo buitre y venden una cartera de muchos impagados, ¿vale? Lo venden por yo no sé cuántos millones y cada deuda en porcentaje le sale a un precio muy pequeñito. Luego el banco tiene un seguro, el cual por cada impagado le aporta un dinero, ¿ok? Y ya es la segunda vez que va ganando. Y en ocasiones, pues el banco también tiene, el cliente consigue reconducir a los clientes para que paguen. Y por ejemplo, ahora mismo tenemos un caso de una clienta que le pagó al banco y le pagó al fondo. Y ahora pues ahí estamos en este proceso de reclamar el dinero de ambas partes. Por eso es muy importante que la gente no se sienta mal, Álvaro, que es que no le puedo pagar al banco o lo que sea. O sea, está bien que tengamos ese sentimiento de cumplir con los pagos, pero que no se piensen que el banco es ningún pobrecito, porque no lo es. El banco nunca pierde. Y cuando hacen esa gestión de venta de cartera, lo venden por millones. Y ni el banco pierde ni el fondo pierde, al contrario, ambos ganan. Entonces, si estas entidades tienen un equipo, ¿por qué cada persona no tiene un equipo que avale por sus intereses? Y por eso pues estamos nosotros ahí, Álvaro.
1: Bueno, pues ya saben, si ustedes están en una situación de estas y aparte de eso recibiendo comunicaciones que en ocasiones adquieren un carácter de intimidantes, de amenazantes, ¿no? A la gente se le utiliza cualquier tipo de recurso y da la impresión que quienes hacen esas llamadas tienen patente para tratar mal a la persona que tienen al otro lado de la línea, ¿no? Parece que no existen en ese caso ningún tipo de penalidad, o es que no hacemos uso de ellas.
8: Fíjate, hay mucho desconocimiento, pero yo he llegado a ver casos que amenazan de manera fuerte e incluso van a los domicilios, cosa que es totalmente ilegal. No te pueden acosar, no te pueden amenazar y sobre todo manejan mucho el miedo, ¿no? Y el desconocimiento y la ignorancia de no saber cómo funciona la ley en este tema de deudas. Álvaro, hay gente que nos escucha muchas veces desde fuera de España y me contactan y me dicen, mira, es que tengo miedo porque dejé muchas deudas en España y si voy me meten a la cárcel. Uno no va a la cárcel por deudas, siempre que no sea pues estafa con agencia tributaria, pero por deudas con bancos y financieras uno no va a la cárcel, a no ser que sea una estafa, vuelvo y repito. Pero mucha gente, como no sabe, pues tiene miedo de que viene aquí y que lo van a coger preso en cuanto llegue al aeropuerto porque tiene una deuda con BBVA. Y eso va por civil, no va por penal.
1: Muy bien.
8: Okay, entonces más que todo, sobre todo darle esa tranquilidad a la gente y que sepan que las deudas se pueden negociar, Álvaro, que también estamos trabajando con las deudas en Colombia ya, todo dar de baja de data crédito, porque al igual que aquí, también los bancos allí cometen errores y que estamos pues para ustedes y para dar ese servicio pues a todos los oyentes.
1: 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Steven, nos encontramos la próxima.
8: Perfecto, nos encontramos el próximo lunes.
1: Lunes, vale. lunes, por supuesto, sí.
8: Espero que os haya ido muy bien por el viaje allí en Marruecos y que hayáis descansado, desconectado y que empiece en septiembre con mucha energía y mucha vibra positiva.
1: Venga, un abrazo. Ya tenemos ahora las 11 de la mañana, 7 minutos en Todo Noticias Latinas. 11 de la mañana, 7 minutos, una pausa corta y estamos de vuelta. No se me vaya.
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1: Bueno, ya tenemos las 11 de la mañana, 9 minutos, 11, 9 minutos. 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1,14 dólares, para el Perú 3,86 soles o 1,14 dólares, para República Dominicana 67,45 pesos o 1,15 dólares. 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Ya tenemos la 11 de la mañana, 10 minutos en Todo Noticias Latinas, 11, 10 minutos. Doña Paula Manrique, buenos días.
10: Alvarito, buenos días, qué bueno saludarte, ¿cómo estás?
1: Bien, ya un poquito más recuperado.
10: Bueno, eso está bien.
1: Estaba esperando llegar del descanso para descansar.
10: Uno se va de vacaciones y luego necesita vacaciones de las vacaciones.
1: Sí. Pero eso quiere decir que se hicieron cosas. Pues para echarse uno a dormir, pues se queda en la casa y no gasta plata.
10: Exacto. Cuando uno sale así hay que aprovechar al máximo. Como decía una compañera de viaje, sí a todo. ¿Qué vamos a hacer esto? Hágale. ¿Qué hay que caminar? Hágale. ¿Qué hay que subir? Hágale. Porque esa es la idea, la experiencia es ir, conocer y aprovechar al máximo todo lo que había planeado.
1: Oiga, ¿qué cositas compró usted? ¿Qué se llevó?
10: Bueno, pues mire, yo compré aceite de argán, mantequilla de maní, miel, agua de rosas, jabón de rosas, una crema de, no me acuerdo cómo se llama, que es para las arrugas, hidratante.
1: De esa crema en particular, me avisa si le funciona.
10: Bueno, yo le aviso. No, yo le cuento que sí ha funcionado porque esta es la segunda vez que la compro. La primera vez cuando fuimos en junio, compré el aceite. O sea, y me gustó tanto que ahorita compré la crema.
1: Cuando fue en junio, se quitó 5 años y ahora pues ya otros 15.
10: Pues sí, yo siento que sí me ha funcionado. Sí ha funcionado.
1: Bueno, eso también, entonces, estos son de esos productos a los que también hay que ponerles mucha fe.
10: Sí, no, la verdad que sí, son productos buenos. También compré té bereber con menta y me lo traje, compré especias, azafrán, canela, compré un pantalón de lino, compré zapatos, bueno, o sea, sí, compré cositas, la verdad.
1: Bueno, una cosa, hace un momento nos llegó un audio de una oyente uh-huh. que yo quiero que usted escuche para saber.
10: Yo ya lo escuché, Alvarito, yo te estaba escuchando y escuché lo cuando lo colocaste.
1: Vale, ¿y lo oímos otra vez o qué? Claro, está sí. que es que dura 2 minutos.
10: Venga, sí, oigámoslo.
11: Hola, Álvaro, buenos días. Te mando ese mensajito porque intenté llamar y no pude, pero sé que tú tienes un poco de conocimiento sobre esto. En algún tiempo, más o menos en abril, he llamado a la emisora a contarles una situación que me estaba pasando con una empresa de seguros, la cual yo vinculé a mis padres en un seguro de salud, ¿no? Y resulta que yo tenía la cancelación de seguro en mayo y yo la cumplía el año en mayo y yo le di de baja más o menos en marzo y aceptaron la cancelación de mi madre, pero la de mi padre no la quisieron aceptar, le dieron la baja a mi madre, la de mi padre no. Ahora resulta que me llega un cobro por impago, cuando obviamente la ley dice de que yo tengo derecho en dar de baja, o ellos como tal que fueron los que lo adquirieron, tenían derecho de dar de baja a ese seguro antes de que cumplieran el año, ¿no? Antes de que se cumpliera el tiempo. Y ellos lo hicieron y a mi mamá sí se la dieron, pero a mi papá le pusieron problema, diciendo de que no, de que eso hasta enero tenían que pagar del 2027, y ellos alegaron del que por qué, sabiendo de que si ellos adquirieron la póliza juntos, porque a mi mamá sí y a no. Luego hablamos con un asesor de la compañía y nos dijo, vale, si ustedes no han tenido ningún inconveniente, digamos, de problemas de salud muy graves o citas muy graves, no pasa nada. Vale, entonces dejamos eso así. Igual se mandó una carta a servicio al cliente de esa empresa como tal y le dijimos que nosotros teníamos el derecho de renunciar a esa póliza porque no la necesitamos, porque estamos en el tiempo que corresponde anularla y que porque se acepta la de la esposa y la de él, ¿no? Y no, siguieron que no, y que teníamos que seguir pagando hasta el 2027. Y ahora, pues, nosotros nos seguimos pagando y ahorita nos llega una carta por impago. ¿Qué debo hacer en este momento? Porque me preocupa la situación. Además, mis papás ya no están en Colombia, en España, perdón.
1: Bien. Paula, ¿esto qué respuesta puede llegar a tener?
10: Bueno, Alvarito, pues aquí hay muchos matices que hay que tener en cuenta y en consideración, ¿vale? Si es una póliza conjunta, donde hay dos personas y a uno le aceptan la baja, porque entiendo que la oyente dice que lo hizo en tiempo y forma, o sea que lo canceló, que solicitó la baja con 2 meses de anticipación, porque creo que el alta fue en mayo y quiso cancelar en marzo del siguiente año. Entonces lo está haciendo en tiempo y forma. ¿Y por qué una aseguradora acepta el retiro de una persona y de otra no? Habría que mirar a fondo los matices de esto, pero dentro de mi experiencia puedo decir
1: una pregunta que me parece que es clave. Esto no fue con usted, ¿verdad?
10: Pues es que no lo sé. No sé, porque no sé quién es la oyente. No sé si me compartes el contacto, puedo revisarlo.
1: Yo le he preguntado aquí por interno, pero todavía no me ha contestado.
10: No me ha contestado. Uh-huh. Si me compartes el contacto, lo puedo revisar, pero... digamos que cómo funciona este tema. Muchas veces las personas omiten información y por qué una aseguradora dice no acepto una baja. Básicamente, Alvarito, lo digo escuetamente, es por el consumo que ha hecho ese usuario. O sea, si usted durante los meses de enero, febrero y marzo ha hecho uso del seguro a tal forma que los procedimientos a los cuales usted ha hecho uso tienen una cuantía elevada que incluso a veces hasta superan lo que les resta por pagar el siguiente año, la aseguradora tiene la facultad de decir no te acepto la baja hasta que termines el año natural, porque con eso garantizo que vas a cubrir, por decir de alguna manera, lo que ya has utilizado con el pago de lo que haces mensualmente. A ver, me explico. Si paga mensualmente 100 euros, pero resulta que ya se ha hecho 2 resonancias, que cada resonancia cuesta 350, pues hombre, lo que la aseguradora espera al final es que con el pago de los siguientes meses cubrir por lo menos los procedimientos que ya has utilizado. Pero esto tendríamos que revisarlo. No reconozco la voz de la persona, no sé si es...
1: No, me está contestando aquí que sí, que fue efectivamente con PM Travel.
10: Con PM Seguros.
1: Eso, con PM Seguros.
10: Vale, pues tendría que revisarlo porque estamos hablando de que, según lo que yo escucho, que ella dice que se comunicó con un asesor de la compañía. Entonces, muchas veces las personas... adquieren el seguro conmigo, pero se olvidan de mí y hacen trámites directamente con la compañía. Entonces, también esto es algo que yo
1: que no he está dicho mal, varios... ¿no? Pero que para este tipo de cosas y de dificultades es mejor la voz de la persona que ya conocen.
10: Y que yo estoy enterada de las cosas y que, como lo he dicho aquí, yo puedo manejar de cierta manera algunos asuntos internamente que una persona de atención al cliente que no le conoce, que no sabe su historia y que tampoco se está poniendo en sus zapatos, que lo único que le interesa es estar de parte de la compañía, no de parte del cliente, pues le va a dar una información general de cómo son los procedimientos. Mientras que cuando yo tengo relación con los oyentes, con los clientes, pues hombre, si a mí me dice, oye Paula, mira, me está pasando esto, yo busco la alternativa, escalo, pongo un correo diciendo, dando argumentos, mire, es que por ejemplo, los señores ya no están en España, el riesgo ha desaparecido. Entonces no hay necesidad de tener un seguro cuando ellos no, y me van a decir, me ha pasado, la compañía me pide, pues pásanos el tiquete de ida para corroborar que no están. Yo se los he pedido a los oyentes, me ha pasado dos veces, me pasan el tiquete y la póliza se anula sin ningún problema, ¿vale? Entonces es importante, como siempre lo hemos dicho aquí, la atención personalizada, porque atención al cliente, atención al usuario, da una información general de cómo funcionan las políticas de una aseguradora. Pero cuando tienen una relación directa conmigo, yo sí que puedo mediar, escalar, solicitar cosas directamente porque conozco la situación de cada cliente. Entonces, si me compartes el contacto, a ver quién sí, es.
1: Ya lo tienes.
10: Y perfecto, me pongo en contacto a ver cómo le puedo ayudar y cómo le puedo solucionar, a ver qué, mejor dicho, que hay solución, si las personas ya no están aquí, este es mi argumento más válido para decirle a la compañía, el riesgo ha desaparecido porque no van a utilizar más el seguro, necesitamos dar la baja y que se proceda a retirar los cobros por impago de lo que ella menciona que ha tenido.
1: Ok, bueno, pues sí, ya le he mandado a usted la comunicación, la oyente justo nos está escuchando en este momento y se van a poner en contacto desde PM Seguros. Tengan en cuenta que, ¿qué pasa, digamos, si lo peor que puede pasar, que a ella le llega, digamos, una notificación de pago y eso, ¿qué pasa si uno simplemente hace caso omiso?
10: Pues Alvarito, en la mayoría de los casos no pasa nada. En la mayoría de los casos no pasa nada. Yo lo he dicho abiertamente aquí. Después de que tú cumples el año de permanencia en una aseguradora, se supone que no tienen por qué reclamarte. Y en la mayoría de los casos no, a menos que hayas hecho uso excesivo del seguro, vuelvo y lo repito, que la cuantía de lo que se ha utilizado supere lo que falta por pagar del año. En ese caso, las aseguradoras sí que reclaman, te hacen un proceso de cobro para que pues tú abones lo que estás pendiente, lo que está pendiente. En esto, ¿qué es lo que está pendiente? Digamos el uso de los procedimientos que haya hecho. Ejemplo, que está, vuelvo y repito, que pague 100 euros al mes del seguro de salud y dio la baja en mayo, pagó hasta mayo. Pues le quedan 7 meses de pago o 6 meses de pago, serían 600, pero ha utilizado 700 euros en dos resonancias. Pues la compañía lo que hace es decirte, o me pagas los 700 de las dos resonancias como si hubieran sido particular porque cancelaste el seguro antes de, o continúa utilizando los beneficios del seguro hasta diciembre, que es el año natural, que es el segundo vencimiento de un seguro, del primero de enero al 31 de diciembre, y quedamos al día. No importa, si lo sigues utilizando, utilízalo, pero haz el pago mes a mes.
1: Muy bien.
10: Si no, me hago entender.
1: Bueno, pues quédense entonces con el teléfono de Paula Manrique, el 613-645-831, 613-645-831. Y Paula me había pedido un momento para agradecerle a las personas que se sumaron a la ida a Marruecos. Y pues bueno, en 30 segunditos usted se...
10: Sí, Alvarito, nada, este mensaje es simplemente de parte de todo el equipo de PM para darle las gracias a todos de verdad por la disposición, por el cariño, por la entrega, por aguantarnos. Esperamos que hayan pasado delicioso, que el viaje haya cumplido con sus expectativas. Hemos escuchado comentarios muy buenos y invitarlos a que se unan a estas experiencias que hacemos. Tenemos el nuevo viaje a Marruecos, el último viaje al desierto del Sahara que yo voy a hacer. en el que voy a ir, mejor dicho. Pues el viaje sigue estando abierto y disponible, pero el último que vamos a ir en compañía va a ser del 24 al 28 de septiembre, 5 días, 4 noches, mismo precio, mismas experiencias. Este grupo sí que va a ser un poquito más reducido, va a ser de máximo 18 personas, máximo, ideal 14, pero máximo 18. Así que nada, invitarlos a que se sumen a esta experiencia dentro de un mes, 24 al 28 de septiembre, y a todos los que han ido en estos dos viajes anteriores, que fueron 50 personas en total, Alvarito, darles las gracias por cada risa, por cada momento y por la confianza que han tenido con nosotros.
1: Muy bien. Bueno, pues ahí está el número, 613-645-831. 613-645-831. Un abrazo, Paula.
10: Un abrazo, Alvarito, y nos vemos el domingo.
1: ¿Ah, sí? Ah, bueno.
10: Así.
1: Ah,
10: así.
1: bueno, fenomenal, fenomenal. Listo.
10: Venga,
1: un abracito, chao.
10: Un abracito, chao.
1: Ya tenemos ahora las 11 de la mañana, 22 minutos en todo Noticias Latinas, 11 de la mañana, 22, y por ahí derecho les doy el número telefónico de PM Travel. 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Están empezando a llegar ya las notificaciones de concesión de la regularización extraordinaria para las personas que lo habían presentado sin tener ningún otro tipo de documento, ¿no? Simplemente los que, para que nos entendamos, los que presentaron con el certificado de vulnerabilidad, el informe, mejor, no, eso no es un certificado, es un informe. El informe de vulnerabilidad. Bien, este paso ya se cumplió, ya están recibiendo ustedes notificación de concesión. El problemita y el cuello de botella está a la hora de ir a tramitar la cita para poner huellas y hacer la tarjeta, para poner huellas y hacer tarjeta. 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Mañana voy a tener un programa especial que tiene que ver, por ejemplo, con pensiones y que tiene que ver, por ejemplo, con los cambios que ha habido en la ley de extranjería. Algunos de ellos benefician a los inmigrantes, otros no tanto, pero aún así, tanto lo que beneficia como con lo que no, es importante que lo resaltemos aquí en Todo Noticias Latinas para saber a qué atenernos. ¿Listo? Hoy ha habido mucha información, con lo cual pues no da tiempo para eso. Se necesita además tener un espacio amplio para poderlo explicar de manera pedagógica, como ustedes ya conocen y ya están acostumbrados aquí en Todo Noticias Latinas, con lo cual pues mañana sacaré ese tiempo para explicar este par de asuntos que son tan importantes. Cambio en el reglamento de extranjería y adicionalmente la ley de pensiones en Colombia, ¿no? Hoy, mañana vamos a tener seguramente mucha más claridad en todo. Tengan en cuenta que pues aquí no nos la sabemos todas, pero pues yo me levanto a leer, ese es mi trabajo. Y como este tema se produjo ayer tarde, realmente cuando yo me entero es precisamente en horas de la mañana, de la madrugada, cuando me levanto a preparar el material para tenerles a ustedes lo más actualizado que se puedan las cosas. De hecho, esto va a ser noticia hoy en las emisiones de radio, en los periódicos, en la televisión, va a ser noticia hoy en Colombia, y ya nosotros lo hemos desgranado en buena medida hace algunos momentos en el comentario. Pero mañana lo haremos ya con los testimonios de personas que seguramente son mucho más conocedores del asunto que nosotros mismos o que yo mismo aquí en Todo Noticias Latinas, ¿vale? Pero las pinceladas generales de lo que ha sido esta ley, pues ustedes ya la saben, ya la han podido escuchar aquí, qué se devuelve, qué se aprueba, y esperemos entonces tener más datos para poder mañana dar la información más pedagógica posible. Señoras y señores, yo creo que me voy, son las 11 de la mañana, 27 minutos. Mañana estaré aquí en Todo Noticias Latinas a las 9 de la mañana en punto, Dios mediante, si nada extraordinario ocurre, y cumpliéndoles a ustedes la cita de este programa en Todo Noticias Latinas. Se les quiere mucho. Chao, chao. Hasta mañana. Que disfruten. Adiós.
12: Este programa en Todo Noticias Latinas. Se les quiere mucho. Chao, chao. Hasta mañana. Que disfruten. Adiós.
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0: 12:00.
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0: Son las 12:47.
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0: 1:00.
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